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1: 20 horas, 8 de la noche.

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1: 21 horas, 9 de la noche.

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1: 22 horas, 10 de la noche.

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1: 23 horas, 11 de la noche.

cuando me estaba yendo, todavía llegaban invitados. Sabú, Abracadabra, Banana, Dani, Grupo 1, los chicos de Música en Libertad y las chicas también. Ah, mi amigo Sálaco era realmente...

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0: Hola, hola, mis amigos, ¿cómo están? Buenos días, buenos días. Bienvenidos al programa de este día sábado 26 de septiembre del 2026. Con calor ya en Santa Cruz, así estoy comenzando el programa que cuenta con el auspicio de la CRE.
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Bueno, sí, he comenzado el programa de este día sábado, un sábado que se presenta a todo vapor, ¿no? Con un calor ya a esta hora de la mañanita. Y con un feriado extendido que la gente lo ha disfrutado a plenitud, viendo de solo medios de comunicación, redes sociales, todo, y se ve claramente cómo la gente en familia, con amigos, fraternidades, en fin, la gente ha disfrutado de este feriado de 24 de septiembre, extendido al 25, y que hoy las actividades comienzan a retomar lentamente la normalidad.

Y para destacar, por supuesto, todo lo que hemos vivido en estos últimos tres días, fundamentalmente, ¿no?, con la celebración cívica departamental, pero el mes de septiembre completo, los cruceños lo vivimos intensamente, ¿no? Desde el primer día de este mes ya comienza a sentirse muy claramente otro ambiente, otro ritmo, otras características de Santa Cruz, ¿no? Por el mes cívico, por las actividades que se desarrollan todo este mes, por la feria exposición, por ejemplo, que está maravillosa, ¿no? Y por una serie de otras actividades que se presentan en este mes. Las autoridades que también, como es costumbre, ¿no?, por esta fecha anuncian obras para Santa Cruz, de repente uno que otro empresario privado también anuncia o abre alguna empresa, está por abrirse un mall, por ejemplo, un nuevo mall aquí en Santa Cruz, mucho más grande incluso, en fin, ¿no? Santa Cruz cambia en septiembre y eso no cabe la menor duda. Algo para observar, sí, siempre hay cosas para observar y uno anda mirando por todos lados. Siempre es bueno que en el mes de septiembre embanderemos, ¿no?, en la ciudad, sí, ahí donde usted vive, ¿no?, su banderita verde, blanco, verde, ¿no?, siempre por el mes de septiembre, no lo olvide. Me parece que faltó eso, ¿no? Un poco faltó eso en la vivienda, en los negocios también. Si usted tiene un negocio por ahí, una empresa, en fin, algún emprendimiento, también, igual que en su vivienda, lo mismo, ¿no? Su banderita verde, blanco, verde, para este mes de septiembre siempre. Si no lo hizo en esta oportunidad, en este año, bueno, el próximo, hágalo. Es una característica que no hay que perder, sin duda alguna. Sí he visto que este año, no sé si menos bandera que el año pasado, pero que ralearon, sí, es verdad también. Y eso es algo que nosotros los cruceños no debemos perder de vista, ¿no? Las autoridades también que hagan énfasis, ¿no?, en este tema, y las organizaciones que tienen que ver con las fraternidades, con todo esto, hacen lo suyo, ¿no? Le ponen lo suyo también. Y lo que nos resta a nosotros, los ciudadanos de a pie, como decimos, embanderar, ¿no?, la ciudad. Aquí en los estudios de la radio, por ejemplo, está la verde, blanco, verde, flameando, y con estos vientos que hemos tenido, flamea de lo lindo, ¿no? De lo lindo. Sí, pero esto de embanderar la ciudad no debemos perderlo. Me parece que por tanto afán de las autoridades, porque no estamos pasando una buena época, eso hay que decirlo con claridad. Y uno piensa y dice, ¿no?, ¿y cuándo estuvimos mucho mejor, digamos, en la parte económica, social, política en el país? Y cuesta un poco, ¿no?, acordarse. Y sí, pasamos un 24, ¿sabes qué?, a plenitud, sin problemas. Siempre hay problemas en este mes de septiembre, casi lo del preludio del 20, del mes de octubre, ¿no?, que al menos en nuestro país está asignado por problemas sociales muy graves, ¿no?, y los hemos tenido a lo largo de los años. Pero estas situaciones, que son evidentemente coyunturales y deseáramos que pasen muy pronto, no debe hacer perder a nuestras autoridades del foco de atención que debemos tener en septiembre, ¿no?
e instar a la gente siempre a embanderar, ¿no?, la ciudad y el departamento, y para comenzar, ¿no?, con las instituciones públicas, ¿no?, para comenzar con las reparticiones del Estado, en fin, ¿no?, que tengan su banderita siempre, ¿no?, y si es más de una, cuanto mejor. El Consejo Municipal, por ejemplo, la Alcaldía, con muchas banderas, con mucho simbolismo cruceño, las instituciones también, la CRE le puso lo suyo, ¿no?, la CRE le puso lo suyo con el arco de la cruceñidad allí en la Plaza de la Luz, y veía muchísima gente tomándose fotografías. Puede hacerlo todavía, se va a mantener el resto del mes de septiembre. Es bonito ir a sacarse una foto ahí, bien. También las banderas que no faltan allí, las banderas del que la CRE ha colocado cerca al Cristo Redentor, al Chiriguano, en lugares icónicos de Santa Cruz también, ¿no? Entonces, todas esas cosas no la debemos perder de ninguna manera. Y ojalá que al año estemos mejor en este sentido, ¿no?, poniendo más nuestras banderitas, acordándonos. Y cuando usted de repente haga su bar, póngale sus herramientas y sus cosas para colocar el mástil, ¿no?, o sencillamente un palo y bien puesto y firme, ¿no?, con su bandera. Siempre no se olvide de aquello.

le había prometido para este mes de septiembre, el programa en la parte musical, comenzarlo con un Viva Santa Cruz, ¿no? No va a ser la excepción hoy, pero por supuesto, el Cambasota, Pedro Flores y el Viva Santa Cruz.

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Ahora son las 7 de la mañana con 27 minutos. 7 de la mañana, 27 minutos en Santa Cruz de la Sierra. Temperatura ambiente en nuestra capital, al momento 26 grados centígrados. Soleado, soleado en Santa Cruz, y por eso acá, en la aplicación de la cual le brindo estos datos del clima, me dice como aviso importante, demasiado calor en Santa Cruz de la Sierra. Y tiene razón. Pero espérese, porque vamos a tener un día con mucho sol. Así como estamos en este momento, sí, así va a transcurrir el día de hoy, con temperaturas que va a ir hasta los 34 grados centígrados. Mucho calor para hoy. ¿Sabe qué? Y si usted esperaba algo, alguna lluviecita por ahí, algún chubasco aislado, aunque sea, le cuento que no. Le cuento que 0% la probabilidad de precipitaciones para hoy. Ahora, el tema es que otra vez tenemos vientos, ¿no? Sí, otra vez estamos con vientos. Y son del norte, con intensidad que van desde los 18 grados centígrados y que van a superar fácilmente los 50 kilómetros por hora. 18 es lo menos que tenemos en viento, ¿no? 18 kilómetros por hora y hasta más de 50, le aviso, en el transcurso de la jornada de hoy. Humedad relativa del ambiente 79%. Creo que respecto a lo de hoy no falta más nada, ¿no? Mucho calor. Mañana lo mismo, le cuento. Mañana lo mismo. Tendremos un domingo a pleno sol en Santa Cruz. Temperaturas que van a ir de entre los 26 grados, la mínima, un poquingo más que hoy, le cuento. Más calor, va a amanecer más caluroso mañana incluso, y con temperaturas que van a ir hasta los 35 grados centígrados mañana domingo. Disfrútelo a plenitud del domingo, porque va a estar súper caluroso. ¿Qué se viene para la próxima semana? Atención en cuanto al clima, porque el clima el clima social va a estar bastante elevadito, ¿no? Pero en cuanto al clima, le cuento que para el día lunes, el arranque de la semana, estará a todo vapor también. Porque vamos a tener temperaturas elevadas para el lunes, día a pleno sol, con temperaturas que irán desde los 25, 26 grados al amanecer, imagínese el resto del día, sí, 36 grados, temperatura máxima para el lunes, mucho calor. Cuento que eso va a dar paso, estas temperaturas elevadas que tenemos por estos días y algo de viento, ¿no? Van a dar paso a un nuevo cambio en las condiciones climáticas para media semana. Porque el día martes ya, el día martes, se va a presentar algo nublado. Sí, algo nublado, y las temperaturas van a ir desde los 21 grados centígrados, la mínima, el martes, pero la máxima, le cuento, 34 grados centígrados. Con un detalle que no es menor, para el martes
ya hay pronóstico de mucho menos sol, bastante nubosidad, y la jornada puede terminar con algo de lluvia, le cuento, para el día martes. Porque ya para el miércoles, ya ahí hay, en este momento hay un pronóstico clarísimo de lluvia, ¿no? Y descenso de las temperaturas. Va a ser obviamente un día muy nublado, con lluvia, 20 grados apenas la temperatura mínima y nada más que 22 la máxima. Un cambio radical, ¿no?, para media semana, pero va a ser ahí un día más nada, porque para el jueves ya se pronostica un cambio igual de las condiciones climáticas, ya no lluvia, sol, un poco de sol, sí, todavía nubosidad, sí, todavía, y las temperaturas irán desde los 20 grados centígrados hasta los 27 para el jueves. Y siguiendo, el viernes 21 grados temperatura mínima, 30 la máxima, ascenso en las temperaturas. Y también soleado parcialmente. Bueno, así va a transcurrir la próxima semana en cuanto a clima se refiere. Pero hoy le vuelvo a insistir, tenga mucha precaución. Mañana también, demasiado calor en Santa Cruz. Y este calor lleva a que pensemos, planifiquemos mientras se pueda, ¿no es cierto? Por diversas razones, de repente lo menos ir a un parque, hay parques en gran parte de la ciudad, cada unidad vecinal ya tiene su parque ahí, ¿no? Y es bueno ir un poco a ventearse, como decimos nosotros, porque ya le digo, el día va a estar bastante caluroso, lo mismo que mañana, ¿no? Y si usted puede darse una pasadita por las cabañas, pues estos días son especiales. Todo el mes de septiembre ha sido especial en las cabañas de nuestro querido río Piraí.

parte musical, vamos a escuchar un popurrí, ¿eh? Un popurrí de Gisela Santa Cruz. A ver, lo escuchamos, y hay unos otros cantantes también.

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0: Ahora son las 7:48, 7:48 en Santa Cruz de la Sierra. Bueno, y el mes de septiembre, la Cooperativa Rural de Electrificación tuvo pues actividades realmente destacadas, ¿no? Desde las retretas culturales de los viernes, de cada viernes de este mes de septiembre, que ya está en su recta final, en la feria exposición con un stand que, déjeme decirle, es un verdadero lujo, y que además, si usted lo visita, que todavía puede hacerlo, ¿no? En estos días últimos de la feria, también va a poder aprender cosas, tener conocimiento de las actividades que desarrolla su cooperativa, la CRE. Como siempre, la CRE con novedades en la Feria Exposición. Pero, aparte de las retretas culturales, aparte de la participación en la Feria Exposición, aparte del arco que hay allí en la misma Plaza de la Luz con motivos cruceños tan bonitos, también hubo una jornada especial, ¿no?, que se vivió ahí afuera de la CRE nomás, con mucha alegría, con mucha gente allí participando, con socios y no socios también, los que estaban por allí pasando y participaron de esta actividad, una verdadera fiesta que se armó ahí afuera de la CRE, ¿no?, con motivo del 24.
1: Lo que se vivió en la esquina típica de CRE.
0: Y música, mucha música, gente que estaba allí con su tipoy, invitando a a la gente que participaba, de todo, ¿no? Algunas masitas típicas, cruceñas, ¿no? Que si el empanizado, que si la empanada, que si el somó, en fin, ¿no? Y la gente se sumó precisamente, ¿no? Y degustando el somó, unos cuñapeces, los pascumutitos también, en fin, ¿no? El masaco también por allí, y esto estuvo realmente, realmente atractivo, estuvo bonito ahí en, ahí afuera de la CRE nomás, ¿no? En las instalaciones principales de la calle Honduras. Pero también hubo otras actividades que se desarrollaron en el marco de estas jornadas, ¿no?, importantes, de las actividades que cumple su cooperativa la CRE. Por ejemplo esto, mire, que es tan importante, ¿no? Se ha iniciado la conexión Emprendedora 3.0. Crece, conecta y vende. Esta semana, en instalaciones de la Fundación CRE, se dio inicio a la Conexión Emprendedora 3.0, una iniciativa desarrollada por CEMSE y Childfund, que busca fortalecer las capacidades de jóvenes emprendedores, acompañándolos para convertir sus ideas y negocios en oportunidades reales de crecimiento. Este importante programa contempla 5 talleres formativos, espacios de conexión y networking, acompañamiento especializado y oportunidades para fortalecer sus planes de negocio y acceder a fondos concursables. Como cierre de este proceso, los participantes tienen la oportunidad de ser parte de una gran feria de emprendimiento, donde podrán visibilizar sus productos y servicios, generar ventas, posicionar sus marcas y conectarse con nuevos mercados. Una convocatoria que ha sido muy bien recibida por la gente. En este marco, la Fundación CRE se suma a esta iniciativa brindando sus espacios y apoyo institucional, convencida de

que la articulación entre instituciones abre puertas, genera oportunidades y fortalece el ecosistema emprendedor de Santa Cruz. Porque cuando conectamos talento, conocimiento y oportunidades, hacemos que los emprendimientos crezcan y los sueños se conviertan en realidad, dice la parte final de un artículo explicativo que hay a propósito de este tema en la página web de su cooperativa La CRE, la cual usted puede acceder desde su teléfono móvil. Acompañando esta iniciativa, ¿no?, de la conexión emprendedora 3.0, Crece, Conecta y Vende, hay un panel fotográfico allí de las actividades que se han desarrollado en este sentido. Felicidades a la Fundación CRE, que se ha sumado a esta iniciativa, como ya dije, brindando sus espacios y apoyo institucional, ¿no?, porque esto de articular entre instituciones pues no significa otra cosa que seguir abriendo puertas, generando oportunidades y además dándole un empujoncito, ¿no?, a aquella gente que tiene deseos de salir adelante, que tiene ese anhelo de tener una posibilidad de tener esa gran oportunidad para emprender, ¿no? Y si algo caracteriza a los cruceños es el emprendedurismo, ¿no? Y en ese sentido avanza la Fundación CRE.

ya está Maggie acá en los estudios de la radio con su equipo, ya listo, preparándolo todo para presentarle un programón hasta la una de la tarde. Dice Maggie que hoy ha venido tranquila, dice Maggie. Hoy ha venido, ¿no? Ha venido contenta, dice, y nos va a presentar un programón hoy, con motivo de la del aniversario cívico departamental. Bueno, me voy despidiendo. Bueno, mientras se completan aquí los preparativos para el programa de Maggie, yo lo dejo con música. Me encanta despedirme con canciones nuestras, con alegría, ¿no? Con entusiasmo, con este entusiasmo que nos despierta este clima tan hermoso que tenemos en Santa Cruz. ¿Y con qué quiere que me despida? Ah, con una canción realmente de tantos años, ¿no? ¡Pan con fleco! ¡De Pavichi! Nos reencontramos el próximo sábado, si así Dios lo permite.

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Hay muchísima luz, por favor, aquí. ¿Esta se puede apagar? No, es que no da. Mire cómo me veo. A ver. Está muy, muy, muy en la luz. ¿Ya estoy al vivo? Muy bien. Gente hermosa, muy buenos días. Sábado 26 de septiembre de 2026, 8 de la mañana con 2 minutos. Maggie Talavera, Periodismo sin Photoshop, aquí en Marítima 100.9. Saludándolos a todingos ustedes con muchísima energía, de la mejor, con buen humor, con ganas de tener una jornada extraordinaria, acompañadas por ustedes, por supuesto, por Gustavo, por Percy, por Ale, por mi querida María Eldi, que se ha ido a traernos unas cositas sabrosas para comer, para variar. Y yo aquí ya preparándome para un día de muchísimo calor. En este momento, 27 grados en Santa Cruz de la Sierra. La mínima ha sido de 24 grados, la máxima va a ser de 35. Pero claro, una cosa es la temperatura y otra es la sensación térmica, ¿no? Pues ahorita más bien que la sensación térmica está un poquito más bajito, con 2 graditos, por el viento. Hay muchísimo viento, pero seguro que va a ser una jornada maravillosa. Yo voy a saludar y agradecer, como siempre, de manera especial a Robert Shock y Mary Núñez de Radio Guaguazutí, de Ascensión de Guarayo, a Lucho Nogales, director de Radio Milenio de Camiri, a Virginio Lema y Jacqueline Aguad, del Chaqueño de Tarija, Angélica Gutiérrez de NoticiasHoy.com, Laila Salomeda Wood de Canal 24/7 de Cotas Cable Digital, José Antonio Rivas Porcel, de Interactivo de Televisión, y al equipo de Borjana de Televisión de San Borja, porque gracias a la generosidad que tienen estos amigos, nosotros podemos llegar cada sábado a más gente y a más lugares. Como siempre ustedes saben, yo tengo un saludo súper especial, ya se lo deben conocer de memoria, para mi amigo querido Julio Puerta. Mira lo que me estás diciendo decir, amigo en vez de amigo. Ah, un abrazo para vos, para tu familia, para tus amigos. No sé si me has mandado un mensaje, querido, ya lo voy a revisar. Si no me has mandado, hace de cuenta que no te he saludado. ¿Qué tal esa? Hoy voy a adelantar un abrazo, es el único que voy a adelantar, cumpleañero, porque la persona a la que le estoy dando este abrazo virtual es muy especial para mí. Y estoy segura que también para muchísima gente. Es la señorita Sisi Áñez Sánchez, mi querida Sisi, yo le digo mi niña hermosa, ser de luz, hija y madre ejemplar, amiga cómplice, ¿saben qué? De esas que cuida, que escucha, pero cuando toca también, retea, no da huasca, digamos, ¿no? Pero retea. Yo celebro tu vida, mi amada, querida Sisi, desde lo más profundo de mi corazón, y deseo que esa sonrisa que tenés ahora, estás radiante en tu mejor momento, continúe así cada día más, siempre, siempre con la bendición de Dios, porque sé que sos una mujer de fe. Con esto, no hay mirar serenata, se olvidó mi Ale de la serenata, nos vamos a ir, no escucho la serenata, mi voz está perfecta, ahora sí.

0: feliz. Felicidades, mi niña querida. Nos vemos. Es el martes su cumpleaños, pero yo le estoy adelantando. Vámonos al primer corte. No sé si tengo menciones, después me las darán. Después las doy las menciones, pero no nos podemos atrasar un segundo. Ya me atrasé un minuto. Vamos.
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4: 8:09, sábado 26 de septiembre de 2026. Maggie Talavera, Periodismo sin Photoshop, aquí en Marítima 100.9. Primero unos mensajecitos antes de nuestra línea editorial. Ya la primera, escucha. 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Y voy a meter mi cuchara, no la quise meter mientras estábamos en la mención. Dice aquí, no necesitas pasaporte ni maletas para viajar, ¿no? Pero además te cuento que allá, si pasas por el stand de la Gobernación de Santa Cruz, vas a tener, ¿cómo no lo traje mi pasaporte? Hay pasaporte de Santa Cruz firmado por la vicegobernadora Paula Aguirre. Pero además me fui al pabellón de Pando, estaba la gobernadora, finalmente la gobernadora Gabriela de Paiva se quería morir porque le digo, soy yo la que la molestaba y usted no me daba entrevista. Ay, Maguisita, no sé qué más. Así que me salí con mi pasaporte también de Pando y con un montón de pilcha. Vayan a la feria. Viaje asegurado, una locura. Yo asombrada por la cantidad de filas que hay en todas partes, pero vayan a la feria. ¿Qué nos toca? Un cortecingo, una musiquinga y vamos a la editorial.

0: A ver, ya estaba tronando la banda para escuchar Viva Santa Cruz. Pero antes de escuchar Viva Santa Cruz, a propósito de Santa Cruz, voy a compartir con ustedes una preocupación. Suena protesta más o menos mi preocupación, ¿no? Y comienzo con una pregunta. ¿Por qué Santa Cruz otra vez? Bolivia tiene un montón de problemas, de todo tamaño, sobre todo grandes problemas. Pero sin embargo, yo no sé qué pasa, que hay gente que sigue buscando otros problemitas en cualquier otro lugar. Falta combustible, el diésel cuesta más, la economía está golpeada, las familias sienten ya en sus bolsillos el aumento del costo de vida. Miles de bolivianos están necesitando empleo y no lo encuentran. Viviendas también, mejores servicios, sobre todo de Viva. El país necesita inversión, producción, certezas para salir adelante. En medio de esta crisis, otra vez Santa Cruz termina en el banquillo. Tal vez porque es pujante, porque produce, porque la gente es alegre, porque la feria exposición se llena. Pero estamos en la mira. Un conflicto por la compra de terrenos en dólares que tiene que atenderse puede generar un montón de conflictos si eso no se resuelve donde debe, donde no se hace el reclamo donde corresponde, ¿no? Si hay responsabilidades, ustedes saben, nosotros siempre decimos, pues, se deben establecer cuáles son las sanciones y allá está la ley. Pero no puede un problema generar ya un disturbio casi general que afecta o pretende afectar lo que ocurre en Santa Cruz. Por eso digo que una cosa es resolver un conflicto, otra muy distinta es tratar de aprovechar ese conflicto para así generalizar la batalla, la guerra, el ataque a todas las empresas que hay en Santa Cruz. Ojo, y no son solamente empresas de Camba, hay empresas de collas, de gringos, de menonitas, de japoneses, de todo lo que ustedes quieran. Son todas las que están afectadas. ¿Y por qué? ¿Por qué Santa Cruz otra vez? En La Paz, en Cochabamba, en Potosí, en Oruro, no hay desarrolladores inmobiliarios, o no existen problemas por el alza del diésel, o no hay dificultades porque no se encuentran trabajo. Ay, y tal vez de una manera mucho más notoria que en Santa Cruz, ¿no? Pero resulta que un lío como este, que no es que no tenga importancia, pero remarco que debe resolverse en las instancias que corresponden, ya ha querido hasta ser usado para afectar nada menos que a Expo Cruz. Y remarco nuevamente, vayan a Expo Cruz, vean cómo se mueve. Y no es solamente la cantidad de gente que va en familia, disfruta, porque ahí hay de todo. Comida, música, pabellones, con lo que ustedes quieran ver. Son más de 34, 33 representaciones que vienen de otros países. Además de todos los expositores, los nuestros, y cuando digo los nuestros son los de Santa Cruz, son los de Bolivia. Disturbios además que, se aprovechan en las fiestas que son las fiestas patrias de Santa Cruz. Yo le preguntaba a un amigo, oye, esto mismo que están programando, que han convocado aquí en Santa Cruz, ¿sucede en Cochabamba? ¿Hubo líos el 14 de septiembre en Cochabamba? Ale, usted que todo lo sabe, no hubo, ¿no es? Para la fiesta, la efeméride de La Paz, de Beni, de Tarija, de Oruro, de Potosí, no. Pero en la de Santa Cruz, sí. A ver, sabemos que no es perfecta nuestra sociedad, no es perfecto todo lo que ocurre en nuestro departamento, pero no somos los únicos imperfectos. Sí, Santa Cruz destaca, y eso debería ser orgullo de todos los bolivianos, si de verdad se dicen bolivianos. Santa Cruz destaca porque tiene una actividad productiva importante, porque las condiciones están dadas, pero sobre todo porque hay una mentalidad diferente, por mucho que cueste a tanta gente asimilar. Aquí la mayor parte de lo que ocurre está motivado por una iniciativa individual primero, colectiva después, generalmente privada, no dependiente del Estado, y no que no se necesite, por algo está la demanda del 50-50, ¿no? Y cuando digo que hay una forma de ser diferente en Santa Cruz, no me estoy refiriendo solamente a que los cambas tenemos una forma diferente de pensar o de actuar. Ya dije hace poquito, aquí hay collas, menonitas, japoneses, alemanes, brasileros, argentinos, chilenos, centroamericanos, gringos, a ver qué más, me estoy olvidando, del mundo entero, de todo el país. Y esa gente que viene de todas partes, viene y se siente cómoda y progresa, porque también tiene una mentalidad de trabajo individual, también colectivo, pero sin estar pendiente de lo que el Estado le puede dar como limosnita. Me estoy extendiendo porque cuando hablo de Santa Cruz realmente me emociono demasiado, pero pues tenemos que seguir, ya está, les tengo mi próximo invitado, vamos a comenzar con él en uno o dos minutos y no se separen, porque vamos a hablar de este tema sensible, sensible que tiene que ver con el famoso caso de las narcomaderas, aunque ya da para decir de la super mentira, ¿no? Y van a ver por qué. Y miren ustedes, yo hablaba de Santa Cruz, de progreso, de iniciativa privada, y ahí están los golpes. Entre esos golpes, el golpe terrible que se le está dando al sector maderero, esta vez propinado desde afuera, desde Chile. Y ya van a ver los detalles. 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Ay, que suena y me da ganas de tomar una Coca-Cola. ¿Ya nos vamos? Al primer corte, por si al segundo. Vamos.
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4: 8 de la mañana con 24 minutos, este sábado 26 de septiembre de 2026, Magui Talavera, periodismo sin Photoshop aquí en Marítima 100.9. Arranco con una entrevista que ya les he dicho, pongan atención, agarren papelito y lápiz, porque don Andrés Saladino, Judet, me corrige y yo sigo todavía, empresario maderero, ustedes saben, le digo yo, la entrevista más vista, más compartida, fue la que vino usted, don Andrés, con sus maderitas y nos demostró. No lo resolvieron el tema, cada vez peor. Cuénteme las novedades, don Andrés, ¿en qué situación estamos en este momento? No lo estoy escuchando a... No.
5: A ver.
4: Ahora sí.
5: Ya.
4: Ahora sí.
5: Muchas gracias, Magui, nuevamente por la oportunidad que nos das a todo el sector maderero de poder dar a conocer las noticias, las buenas, las malas, nuestra frustración y nuestras esperanzas en cuanto a este tema de las supuestas narcomaderas, ¿no? No se ha resuelto el tema, por supuesto que no. La Fiscalía chilena ha seguido con el proceso correspondiente y prácticamente para algunas empresas, después de 8 o 9 meses, recién a finales del mes de agosto, la Fiscalía entregó las carpetas investigativas, imagínate, para que las empresas puedan asumir defensa, ¿ya? Prácticamente toda la pelea que tuvimos anteriormente fue a ciegas, porque no nos permitían tener acceso a la parte investigativa, ¿ya? Hoy en día, prácticamente, la pelea central está en validar ellos, la parte chilena, y nosotros, los empresarios bolivianos, de invalidar el análisis que ha hecho el Instituto de Salud Pública de Chile sobre la contaminación, ¿ya?, de cocaína en las maderas, de que supuestamente las maderas están impregnadas con cocaína, ¿ya? El señor fiscal, cuando hizo la declaración pública tremenda con impacto mundial sobre la mayor incautación de la historia de cocaína en el mundo, ¿sí?, dijo de que la madera estaba impregnada en lo mínimo, en el peor de los casos, en un 10%. ¿Sí? De que el rango estaba en realidad entre un 10 y un 30% de contaminación. O sea que podrían ser 100 toneladas como podrían haber sido 300 toneladas, dependiendo el porcentaje que fije, ¿no es cierto? Es a lo que nosotros empezamos a asumir defensa ante esas declaraciones, pero a ciegas, porque prácticamente no habían carpetas investigativas que se hayan entregado a los representantes de las empresas en Chile. Una vez se reciben las carpetas, se tiene acceso al análisis que hace el Instituto de Salud Pública de Chile, en el cual ninguno de los 33 análisis que se hizo a las diferentes cargas habla de que haya impregnación de cocaína en la madera, ¿ya? Simplemente dice de que hay trazas de cocaína, ketamina, paracetamol y otras cosas, ¿ya? Hasta un 5%. Trazas, en realidad las trazas, para que el público tenga conocimiento, se refiere a la cantidad de partículas en determinada superficie, alimento, madera, es lo que quieras, no mayor a 100 partículas por millón. O sea que, si tienes un millón de partículas, ¿ya? Se dice de que hay trazas cuando en ese millón tú encuentras menos de 100 partículas. En otras palabras, es insignificante. En términos de porcentaje, eso es el 0,01%.
4: Y no en todas las maderas, ¿eh?
5: Y no en todas las maderas, por supuesto. Entonces, ante la desesperación nuestra, porque realmente consideramos de que la acción chilena es abusiva, porque no nos dio derecho a defensa desde un principio, ¿ya? De que se trata de imponer una sentencia a priori, lo peor de todo es que no solo, esto es lo grave, Maggie, no solo acusa a los bolivianos, a las empresas madereras bolivianas de ser proveedoras de cocaína, sino que acusa a las empresas importadoras, a más de 20 empresas importadoras de Europa y de Estados Unidos, de ser narcotraficantes, de ser las empresas que reciben la cocaína de los proveedores bolivianos y ellos la distribuyen o ellos la comercializan en sus países, ¿ya? Y estamos hablando de empresas con una reputación, pero intachable, de una, las americanas de 80, 100 años de una trayectoria de importación y de comercio de madera intachables.
4: Don Andrés, esas empresas no se han manifestado tampoco.
5: Se han manifestado, ¿sí? Pero internamente. Perfecto. Todavía
4: no de manera pública.
5: Están con un bajo perfil, pero sí, por supuesto que se han manifestado, se están manifestando. Y tenemos empresas, por ejemplo, como de Holanda y Bélgica, que tienen 300 años de trayectoria de nunca haber sido acusadas de absolutamente nada, y ahora en un expediente de la Fiscalía chilena se los acusa de narcotraficantes. Entonces, esto está es realmente inverosímil, ¿ya? Pero en este momento, la pelea principal, y ahora te voy a dejar que hagas preguntas, ¿ya? Está en cómo considerar las pruebas, los análisis del Instituto de Salud Pública Chilena, ¿ya? Si realmente ese análisis demuestra de que hay cocaína o alguna otra sustancia controlada en las maderas, o es simplemente una contaminación vaga que no debería merecer ninguna consideración.
4: Claro, uno podría decir, don Andrés, usted me corrige, que de hecho ya no tiene ningún valor lo que ha ocurrido. La denuncia pública, y aquí lo tengo para que no nos olvidemos del nombre de este señor, que es el fiscal de chileno, me quiero, usted se lo Carrera. Debe saber de memoria, lo tengo acá, es el señor Mario Carrera, fiscal regional de Arica y Parinacota. 25 de junio fue la denuncia. Y él habla de un proceso que venía desde enero, febrero, de decomiso de madera, ¿no? Ahora ya vamos a 9 meses, de la denuncia prácticamente a 3. ¿Por qué en todo este tiempo, por eso le digo no tendría validez, la Fiscalía chilena no les ha permitido a ustedes entrar como defensa? Ya hay informes, no solamente en este caso, hay un caso similar en el Brasil, usted lo comentó también la vez pasada, donde está el informe negativo. ¿Por qué tiene tanto poder y persiste esta denuncia del fiscal chileno después de todos los reclamos que han hecho como sector?
5: Maggie, es lo que te dije en un principio.
4: Acérquese bien al micrófono.
5: Es lo que no te dije en un principio, Maggie. Realmente es un abuso, y es un abuso de autoridad. Así lo creemos. porque en primer lugar nos han dejado más de 7 u 8 meses a muchas empresas sin poder asumir una defensa legal porque no entregaban las carpetas investigativas. Es como que te digan, señora May, la acuso de haber robado tal cosa, ¿ya? Tú mandas a tu abogado a decir, quiero ver el expediente o agüita, claro, mostrarme. No, no hay, está en reserva. Pero sigo acusándote y sigo yendo a pedir el expediente investigativo y no me lo entregan nunca, ¿no? Entonces, uno ha pasado todo ese tiempo y las cosas han ido empeorando porque la Fiscalía chilena cada día se ha
4: endurecido,
5: ya, inclusive hasta, y te lo digo en tono irónico, en algunos funcionarios de la Fiscalía hasta decían, ¿y por qué no se defienden pues los bolivianos? ¿Ya? Sabiendo ellos lo que estaban haciendo, pero ese era su discurso mediático, ¿no? Después, ¿y por qué no pues hacen algo a través de la Cancillería boliviana? ¿Por qué la Cancillería no ha hecho algún reclamo o algo? Porque te digo, la Cancillería, bien, gracias.
4: Que ahí ese punto también quiero que lo toque.
5: Ya.
4: Ha habido algunos pronunciamientos, ¿no? Algo dijo el presidente y habló del conflicto marítimo, pero ha sido un discurso porque en los hechos no ha habido ninguna acción.
5: Ninguna
4: acción. Formal, digo, frente al gobierno chileno.
5: No, porque no de parte de la Cancillería. Es que la única institución que puede hacer un reclamo formal es a nivel de Cancillería.
4: Claro, en el gobierno.
5: El Ministerio de Gobierno ha intentado, y vamos a ser sinceros, ha intentado a través
4: No es el gobierno, entonces, no, la Cancillería.
5: Claro, de manera el Ministerio, bueno, es que en realidad es parte del gobierno, Magui, ¿no? Entonces, ha intentado a través del viceministro Paredes de cooperar, ha hecho algunas solicitudes a la Fiscalía chilena, pero no han dado ningún resultado porque no es el organismo o la institución adecuada de hacerlo. Quien tiene que hacerlo es
4: Don Andrés, la Cancillería. Ustedes como sector han hecho una representación directa a la Cancillería, pese a que esto es público, no tendría que hacerse una gestión especial, digamos, ¿no?
5: Se han enviado varias cartas,
4: May,
5: solicitando, y nada, hasta el momento nada.
4: Ni una respuesta.
5: Algunas respuestas vagas, ya, pero no lo que nosotros realmente estamos solicitando o estábamos solicitando a la Cancillería. Están a tiempo de ayudarnos, están a tiempo, ya. Pero realmente estamos muy, muy molestos el por qué no se ha hecho nada. Parece que más interesa el tratar de mantener las relaciones bilaterales amigables a tener que defender la honorabilidad, en primer lugar, de Bolivia. Aquí estamos hablando de un país, estamos hablando de un hecho sin precedentes. Antes que nada, tenemos que defender a Bolivia. No queremos que se defienda a ningún maderero narcotraficante, a ese que le saquen la cabeza, por último, que lo metan a la cárcel, ¿ya? Pero lo que buscamos, uno, es justicia y la verdad, tanto para Bolivia como para los empresarios madereros.
4: Claro, yo estoy metiendo acá el tema regional, ¿no? Hace un momento hablaba de otro caso, pero que tiene que ver también con un problema que hace a la región. ¿Por qué con el sector maderero, y eso, que es una actividad de impacto nacional, no hay un cuidado? Yo me pregunto, si fuera otro sector, que no sea una fuerza de Santa Cruz, si esta inacción de Cancillería hubiera sido la misma.
5: Mira, Maggie, esto es lo raro, y hay que ser sinceros. La mayoría de los exportadores, la mayoría de las empresas madereras que están involucradas en este asunto, no son cruceñas. Tenemos empresas de La Paz, tenemos empresas de Cochabamba, tenemos empresas de Pando y también tenemos empresas de Santa Cruz, por supuesto. Pero la gran mayoría no es de Santa Cruz, ¿ya? es muy difícil de responderte a lo que tú me dices, porque realmente es una mezcla de varias regiones. Pero lo que yo creo, y en mi opinión, en este caso muy personal, Maggie, es de que siempre hemos tenido una actitud condescendiente con la actitud y los hechos de los chilenos. Desde siglos atrás, prácticamente siempre nos han avasallado, han hecho lo que les ha dado la gana. Yo me considero, o considero, de que a veces nos tratan como personas de segunda categoría, de segunda clase, que no merecemos ninguna atención en particular. Disculpa que me haya pasado un poquito a la parte personal, pero eso es el sentimiento que muchas personas tienen.
4: Ahora, don Andrés, es importante que recordemos, estamos hablando de qué cantidad de madera que está retenida, cuál es el valor que representa, cuál es el impacto que tiene, independiente, que ojalá que eso se resuelva lo más antes posible, pero ya hay un daño.
5: Evidentemente, Maggie. El valor de las mercaderías que están detenidas, Maggie, no es, bueno, no te voy a decir, no es tanto, son aproximadamente 3 millones de dólares. ¿Ya? Como máximo. Pero lo que se ha dejado de exportar, los contratos cerrados, la imagen como país, ojo, uno, como país, y dos, como empresa, está por los suelos, ¿sí?
4: Y eso es difícil de recuperar.
5: Y eso es muy difícil, nos va a tomar años en recuperar, aunque ganemos y la vamos a ganar esta causa, no tengo la menor duda, ¿ya? Pero nos va a tomar años en recuperarnos, Maggie.
4: Ahora, don Andrés, ustedes han tenido que recurrir por su cuenta, porque todos los trámites además que han hecho es por cuenta del sector, a una ayuda externa. Y ahí me gustaría que nos comente. A expertos de Estados Unidos para que puedan hacer ese trabajo de certificación. Porque en cualquier ratito continúa avanzando la fiscalía y de aquí a poco, que es la amenaza, va a destruir la madera sin que el caso se resuelva. Y usted decía, matan la prueba.
5: Sí, Maggie, tuvimos que recurrir a consultores internacionales que sepan del caso, porque nosotros los madereros sabemos de que no hay cocaína. Ellos dicen, ay, nosotros decimos, no, somos los dueños de la carga, hemos dado la cara, gran cantidad de empresarios han ido a Chile, han puesto su cara, han dicho, sí, esta es mi carga, dígame qué pasa o algo, ¿ya? Pero ante la falta de atención y credibilidad, creo yo, de parte de los funcionarios de la Fiscalía Chilena de Arica, recurrimos a la contratación de dos expertos en investigación de nexos y de narcotráfico, ¿sí? Y el otro es un experto en análisis forense de asuntos relacionados con drogas. Realmente dos personas de altísimo nivel, ¿ya? Con más de 30 años cada uno de ellos en experiencia. Uno es el señor James Q. Kendall y el otro es el señor Scott Alton, ¿sí? El señor Alton, por ejemplo, ha sido jefe forense de los laboratorios de la DEA prácticamente de todo el mundo, con una experiencia única, y el señor James, con una trayectoria pero impecable como jefe de DEA en varios países y especialista en investigación de nexos de narcotráfico. Los pudimos contactar y se tomaron, por lo menos inicialmente el señor James, y se tomó un tiempo porque dijo, bueno, voy a ver, yo nunca he defendido a narcotraficantes, ni quiero hacerlo nunca en mi vida. Siempre he peleado y he luchado contra el narcotráfico. Entonces este señor se tomó como unas 2 semanas y después nos contacta y dice, voy a agarrar el caso, porque veo de que esto es una tremenda injusticia contra el sector maderero boliviano. Y fue ahí que empiezan estas dos personas a trabajar con un grupo, no con todos los empresarios que están con este problema, pero sí un grupo de empresarios deciden contratar los servicios de estos señores para que se haga la investigación correspondiente. Y es ahí, Maggie, donde empieza la pelea, donde ya empezamos nosotros a brotar pecho, porque ya tenemos los argumentos necesarios para poder pelearle de igual a igual a los chilenos en cuanto a la acusación, porque ellos se basan en pruebas del Instituto de Salud Pública de Chile. ¿Ya? Entonces, traemos posiblemente al mejor forense del mundo, ojo, para que veas la calidad de gente que se ha contratado, por la importancia que merece esto, y aunque digan, Andrés, se te ve redundante, no, pero es que Bolivia está primero, discúlpeme, aunque no lo creas, Bolivia está primero, ¿ya? Cuando un cliente quiere comprarnos carga, lo primero que hace, aunque no lo creas, es dice, ¿de qué país? Ojo, y después del país viene la empresa. Entonces se contratan a estas personas, el señor James como parte de su consultoría, porque es un consultor internacional, viaja a Chile, donde él fue jefe de la DEA durante 6 años.
4: Conoce perfectamente.
5: Ya, y conocía perfectamente todo, y pide una cita con el fiscal general de Chile para hablar con él. El fiscal general estaba muy ocupado, pero le dice, mira, parece que se conocían
4: antiguamente. Imposible que no sepa quién es, ¿no?
5: Ya, entonces le dice, mira, Jim, ese es el apodo de James, se llama, mira, Jim, conmigo, en realidad con quien tienes que hablar es con el jefe del Departamento de Narcóticos de la Fiscalía, el número 2 de la Fiscalía en Chile, ¿sí? Entonces Jim se reúne con este señor y le expone absolutamente todo lo que sabe sobre el accionar del fiscal chileno, ¿sí? Y ahora te voy a dar un ejemplo, cómo es que lo convence prácticamente, inicialmente, cómo lo convence al fiscal chileno. ¿Puedes agarrar estos dólares, por favor? Después me los devuelves, ¿sí, no? Que estoy
4: yesca. Yo también. Además, pues miren, mira, trae de uno, siete, de un dólar, no
5: puede. Es para evitar el riesgo, no vaya a ser no vaya a ser como tu teléfono, que te lo robaron.
4: Famoso el robo, porque fue en la iglesia.
5: Ah, en la iglesia.
4: Vamos, don Andrés, ya, ¿qué entonces, me ha dado estos dólares?
5: Ya. Entonces, él le entrega esos dólares al abogado que está tomando la causa de un grupo de empresarios bolivianos y le dice al fiscal, por favor, en este momento usted puede acusarnos al abogado y a mí de ser narcotraficantes. Entonces el fiscal mira y dice, bueno, ¿y por qué dices eso, Jim? Le dice, porque según estudios no confirmados, reconfirmados, el 90% al 100% de los billetes estadounidenses que son dólares tienen trazas de cocaína. Y en este momento, ya, él está agarrando billetes con trazas de cocaína como el ISP ha encontrado en la madera boliviana. Por lo tanto, somos narcotraficantes, ¿por qué no nos arrestas? Entonces eso fue un poquito exagerando en sentido figurado, ¿ya? Entonces eso fue chocante. Dice, no puede ser. Dice, bueno, la acusación se basa en función a trazas de cocaína, en no a impregnación y en no a una cuantificación de la cantidad de droga existente.

0: unas fotos de una madera siendo quemada en el desierto, en Arica, ¿no? Entonces, por supuesto que hubo un revuelo tremendo, pero después se llegó a la conclusión de que eran fotos antiguas de una quema de una carga que sí tenía cocaína, pero no impregnada, sino físicamente dentro de las maderas, que tú lo podías ver y agarrar, ¿no es cierto? Y entonces, inmediatamente, el abogado de la causa solicita a la Fiscalía chilena en Arica de que se detenga cualquier intención siquiera de quemar la carga, porque se estaba asumiendo la defensa correspondiente y se estaban refutando los resultados de los análisis. Porque en realidad lo que decía o lo que dice el fiscal no concuerda con lo que dice el ISP. El fiscal habla de impregnación, el ISP habla de trazas, que prácticamente una traza es insignificante. Es como que, en sentido figurado, es como que la nueva técnica de drogarse en Estados Unidos, ¿ya?, va a ser comprar un pedazo de madera que tiene trazas de cocaína, amplificarlas en un microscopio a 1,000,000, y de ahí acercarse, poder respirar eso, ¿entiendes? O sea, es algo realmente ridículo. Entonces, ese es actualmente
1: la situación,
0: la situación, ¿no? Y lo único que nosotros venimos solicitando, ojo, ni siquiera es que nos liberen la carga, no. Nosotros solicitamos de que la Fiscalía chilena nos permita sacar una contramuestra de todos y cada uno de los embarques de madera para que podamos enviarlos a laboratorios autorizados, ¿ya?, a laboratorios acreditados. Porque mira, este es el boom de la noticia. El Instituto de Salud Pública de Chile no tiene acreditación nacional ni internacional para realizar análisis a drogas de sustancias controladas. La única acreditación que tiene el ISP, bueno, una de ellas es el analizar drogas, analizar remedios, para ver si la amoxicilina de 1 miligramo realmente tiene uno o tiene más maicena que otra cosa, ¿no es cierto? Entonces, eso es lo que estamos ahora refutando. Queremos de que se haga análisis en laboratorios. Solo hay 5 laboratorios acreditados en Sudamérica. Tenemos 2 en Brasil, que fueron los que hicieron el análisis a las supuestas 50 toneladas de cocaína que había en frontera. Hay 2 en Chile y hay 1 en el Perú. Son los 5 laboratorios acreditados internacionalmente, ¿ya? Y mira tú el proceder de las autoridades brasileras. Hicieron los análisis habidos y por haber, no solamente en 1, sino en 2 laboratorios, no solamente una prueba, 16 pruebas, y tuvieron la gallardía de decir, ¿saben qué, señores? No hemos encontrado nada. Sigan adelante.
1: Y eso fue público también.
0: Y eso fue público.
1: Ahora, don Andrés, para ir cerrando, mire el tiempo cómo pasa volando, ¿no? Si no fuera que estaba presente este señor, el gringo, no iba a pasar nada. Qué increíble, ¿no? Solamente han atendido porque estaba a la cabeza alguien que además ya trabajaba ahí, lo conocen perfectamente. Una pelea dura, don Andrés.
0: Y solos.
1: Y solo, ¿no? Yo voy a insistir con el tema de la Cancillería, que me parece una barbaridad, porque hasta declaraciones han habido del presidente y no puede ser posible que quede solamente en un discurso. Da como para decir, ¿saben qué? Me cansé, hasta aquí nomás da, levanto las manos, para rendirse.
0: Mira, Maggie, eso es lo que ellos quieren, eso es lo que la Fiscalía quiere, que nos rindamos.

0: de que no peleemos más. Y tenemos un mensaje muy claro para él, o para ellos. Rendirnos nosotros, que se rinda su abuela, carajo. ¿Ya? Vamos a ir hasta el final, porque nosotros estamos peleando por nuestra honorabilidad, estamos peleando por la imagen de Bolivia y estamos peleando por la verdad y la justicia. No nos interesa absolutamente nada más. Vamos, si tenemos que traer un extraterrestre para que al fin y al cabo pueda dirimir esto, lo vamos a hacer. ¿Cómo? No sé. Pero yo sé que estamos en muy buenas manos con estos dos consultores internacionales, ex-DEA, ¿ya? De que ellos van a realmente poder dirimir el asunto de la veracidad, ¿ya? De los análisis a favor nuestro, porque realmente es un desastre. Si tú después, si gustas, te puedo mandar los informes de estos, porque ya es público, y vas a ver cómo lo destrozan, prácticamente destrozan el proceder del análisis del ISP, ¿ya? Y prácticamente hasta consideran como uno de ellos, hasta como payaso al fiscal de Arica por semejante acusación sin realmente tener fundamento. Es que estos pensaron que iba a ser como en muchas otras veces, de que nos íbamos a quedar callados. No nos vamos a quedar callados.
1: Don Andrés, miren ustedes, ha terminado de una manera contundente, como fue también la primera vez que estuvo, ¿no? He conversado con don Andrés Saladino, él es empresario, maderero, y mire usted, Bruna Pérez, mi amada Brunita, dice, qué horror lo que cuenta este señor. Richard Bazán nos está diciendo, ¿y el narcogobierno? Tropa de maleantes corruptos. Estoy leyendo lo que están poniendo aquí, ¿ya? Don Agustín Vargas siempre me manda saludos del barrio Toroche 1. Vamos a estar pendientes. Yo espero que usted me dé esos informes como me ha dado estos $8. Gracias, don Andrés.
0: ¿Qué le vamos a hacer? Te mando los informes.
1: Así como me dejó unas maderitas, me va a dejar estos dólares.
0: Y te voy a dejar un comunicado de prensa.
1: Ya, por favor.
0: Elaborado por estos dos técnicos. ¿Ya? Si me haces la gentileza de poderlo distribuir.
1: Claro, lo vamos a publicar, ¿ya? Me lo va a pasar.
0: Para que la gente realmente sepa. Solo queremos que se sepa la verdad, Mario.
1: Ahora mismo, ¿le pasa por WhatsApp a estos
0: jóvenes? Le paso por
1: jóvenes.
0: WhatsApp a Percy, ¿ya? Lo mando eso, porque eso tiene que ser manejado públicamente y que la gente vea el esfuerzo que estamos haciendo. Esto no es gratis, nos está costando, por supuesto. Pero no hay precio, esto no tiene precio. Nuestra reputación, nuestra honorabilidad.
1: Ya después
0: nuestro apellido,
1: hay que,
0: nuestro nombre.
1: Después hay que pedir resarcimiento no solamente a Chile, sino al gobierno boliviano. Cortingo, don Andrés, para que me vaya a ir.
0: Uno, una vez ganemos esto, que sí lo tenemos que ganar, ¿ya? Contratación de estudio jurídico internacional, si Dios quiere, para iniciar un juicio por daños y perjuicios al gobierno
1: chileno.
0: Dos, contratar un estudio jurídico aquí, para que la Cancillería nos dé explicaciones de por qué su omisión e inoperancia, porque no puede ser así. Y tres, contratación de investigadores especializados para ver de dónde salió la mano negra que nos metió en todo este quilombo.
1: Sin duda alguna, porque no ha sido gratuita. ¿Ya? ¿No?
0: Esto no ha sido gratis. Hay una mano negra, o en Bolivia o en Chile, y tenemos que saberlo para que no se repita nuevamente. Esa es nuestra única intención.
1: Claringo está.
0: Muchísimas gracias, May.
1: A usted,
0: te agradezco,
1: don Andrés,
0: mucho.
1: Gracias por los dólares también. Va a ir a estar en mi...
0: Vas a ir a tomarte un cafecito con eso. Muchas gracias.
1: Sí,
0: buen día.
1: Ya no alcanza
0: y
1: para...
0: gracias a la audiencia que nos ha estado escuchando. Muy amable.
1: Ya va a leer después los mensajes. Okay. ¿Ya? Muchísimas gracias, don Andrés. Nos vamos a un corte con un mensaje de la CRE. 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
3: 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No ha dormido esta noche, pero no está cansada. No miró ningún espejo, pero se siente...
4: 9 de la mañana con un minuto, Magui Talavera, periodismo sin Photoshop, aquí en Marítima 100.9. Este sábado, 26 de septiembre de 2026, el último sábado del mes, del noveno mes, gente hermosa, vamos a tener dos entrevistas, pero de lujo, para nosotros por lo menos y también para el país. La primera que vamos a compartir es la entrevista que le hicimos el martes pasado a Olivier Fontaine. Él es embajador de Francia en Bolivia. No saben la simpatía del embajador, le hemos podido hacer todas las preguntas que queríamos y nos las respondió. El embajador de Francia ha llegado a Santa Cruz para acompañar las actividades desplegadas por la Unión Europea en la Expo Cruz. No se olviden, ya va por el número 50 de esta feria internacional. Comenzó el jueves, termina mañana, pero nosotros aprovechamos la presencia del embajador Olivier Fontaine para hacerle esta entrevista y para conocer cómo están las relaciones Francia-Bolivia, Bolivia-Francia. Es diplomático de carrera, por si acaso, especialista en temas de clima y transición ecológica, pero ya estuvo en Santa Cruz en un periodo muy difícil, 2002, ay, ya lo estoy haciendo, ¿de qué año? 2002-2008. Terrible momento, nos dijo cuántos presidentes vio ya, ni yo me acuerdo, 4 o 5. Conoció a un montón, a Mesa, Andrés, a el doctor Rodríguez, o Rodríguez Bercés, no se olviden, a Goni, pues, y a Evo, por supuesto. Pero miren ustedes, en esos 18 años, pocas cosas han cambiado en Bolivia. Le preguntamos nosotros, ¿no? ¿Qué percepción tuvo él de lo que conoció en Bolivia y cómo la encontró 18 años después? Con muchos avances materiales, sobre todo, edificios, vehículos, y eso, vehículos a media, pero todavía con muchas deudas en educación y en salud. Pero vamos a la entrevista porque ahí está todo. Van a ver la cantidad de ayuda que significa la presencia de Francia aquí. Y le pregunté, con esto nos vamos, por favor, a la entrevista. ¿Qué es lo que motiva, qué es lo que motiva a Francia para seguir apostando por Bolivia? Ahora sí.
5: Buenos días, gente querida. Estamos de suerte esta semana, ¿no? Por entrevistados de lujo. Miren, ahora tengo un embajador de Francia aquí a mi ladito, Olivier Fontaine, que le voy a agradecer en primer lugar. Ya le estoy asustando un poco porque no puedo ser formal, embajador, va a disculpar.
6: Está bien.
5: Pero yo sé que usted está acostumbrado a Bolivia, ya me lo estaba diciendo, ¿no?
6: Totalmente. Buenas tardes, Maggie. Gracias por la invitación. Y sí, muy feliz de estar acá con usted en Santa Cruz. Y sí, un poco acostumbrado a Bolivia.
5: Un poco acostumbrado. No, ha estado mucho tiempo no solamente en Bolivia, ya me lo estaba contando también. Uh-huh. ¿Cuántos años por la región?
6: Fueron 6 años en Bolivia y más de 15 años en Sudamérica.
5: ¿En todos? ¿Cuántos países ha estado en Sudamérica?
6: Bolivia, Colombia y Brasil.
5: Ahora voy a aprovechar eso que me ha dicho. 6 años, uh-huh, inicialmente, en una época muy difícil, que un poco lo estábamos comentando antes de entrar ya al vivo. En realidad no estamos al vivo, estamos grabando. Uh-huh. Aquí es sin Photoshop ya, embajador. Pero, ¿cuán diferente es la Bolivia que usted ha encontrado ahora a la que le tocó conocer hace ya tantos años?
6: Es una excelente pregunta. Porque, bueno, básicamente es una generación de diferencia, ¿no? Entre cuando yo salí en 2008, vuelvo en 2025... 17 años, casi una generación. Lo que se nota es que hay mucho más acumulación material, digamos, ¿no? edificios que sea que en Santa Cruz, también en La Paz, crecieron las ciudades, ¿no? Se ve un poco cambio en los vehículos y en las estadísticas también que podemos ver. Por ejemplo, en 20 años disminuyó de mitad la pobreza. Eso es lo importante, ¿no? Mejoró el índice de desarrollo humano. No se dispararon las desigualdades como en muchos países de la región. O sea, una forma de desarrollo, bueno, bastante bien logrado, a pesar de los inconvenientes, de lo que no fue logrado. Yo creo que no mejoró tanto, me parece, en términos de educación, de salud. Los indicios permanecen un poco bajos. Y al mismo tiempo, bueno, Bolivia sigue siendo Bolivia, y es normal, porque un país no se transforma tanto en tan poco tiempo.
5: Pareciera que fuera poco tiempo, ¿no? Pero usted hablaba de una generación.
6: ¿Lo es?
5: Y cuando pienso en una generación, pienso en los chicos de 17, 20 años que no han conocido otra cosa sino lo que ha ocurrido, sobre todo los últimos 20 años, ¿no? Porque la memoria de la infancia casi no está. Pero hay ese salto que usted ve económico un poco rezagado, tema de salud y educación. Pero en política me gustaría también que me comente. Le ha tocado, insisto, en este periodo donde se sucedieron muchísimos cambios a nivel de gobierno, mucha inestabilidad, y ahora, pues, hemos pasado 20 años con el señor Mas en el gobierno, ¿no? Y le ha tocado ahora ya en esta transición, Rodrigo Paz, elecciones nuevamente. Si hablamos de la política, la percepción que usted tenía en esos años y la que tiene hoy.
6: Pues de cierta forma lo cambió mucho porque hay muchos actores que siguen siendo los mismos, ¿no? Hace 20 años y una continuidad, yo diría positiva, es que a pesar de sí, las crisis, las inquietudes, las movilizaciones, siempre Bolivia salió por la vía democrática de sus crisis. Fue el caso de principios del siglo, fue el caso en todas estas alternancias, hasta en el propio referendo. A mí me parece algo muy, muy singular y muy positivo de Bolivia, es que más allá de esta agitación política, a veces un poco dura, densa, movilización social, siempre hay una salida positiva por la vía democrática. Y eso es algo muy fuerte y lo ha conservado Bolivia, bueno, desde los años 80, ¿no? La vuelta a la democracia. Y eso me parece un logro insuperable, ¿no?
5: Ahora, Francia tiene este interés en Bolivia desde hace muchísimo tiempo. No ha variado más allá de los vaivenes que tenemos nosotros en la política. Pero también ha cambiado muchísimo, sin duda alguna, la mirada, la apuesta que había hace 30 años a una nueva visión o no en esta cooperación, en esta relación de Bolivia y Francia, Francia-Bolivia.
6: Básicamente, bueno, siempre fuimos países amigos y cercanos, desde que la democracia ha vuelto en Bolivia en los años 80. Tenemos relaciones diplomáticas desde 1831, ¿no? Casi dos siglos. No estamos lejos del bicentenario de estas relaciones. Pero hay unos invariantes en esta cooperación. Es bueno, ayudar a Bolivia a sacar lo mejor de su desarrollo y enfrentar los desafíos. Obviamente, esos desafíos han variado en 20 años, ¿no? Hoy, por ejemplo, tenemos una cooperación muy centrada en ayudar Bolivia a preservar y valorizar sus recursos naturales. O sea, preservar sus bosques, porque es una riqueza infinita, frente a los incendios, frente al cambio climático, y también valorizar sus capacidades naturales, que sea energía renovable, solar, eólica, que eran temas menos presentes hace 20 años, ¿no? Y al mismo tiempo le decía, hay unas cosas que no cambian mucho. Por ejemplo, recién me tocó en Santa Cruz volver a lo que se llama el hospital francés, hospital municipal francés. Y yo estaba acá hace 20 años cuando se empezó, estaba manejando el proyecto de construcción del hospital. Y es un tema muy importante, la salud, porque eso sí, es una forma de cooperación al desarrollo que sí tiene un impacto en la vida de la gente. Claramente, este hospital, hablaba con los médicos, son unas 300 consultas médicas diarias, solo consultas médicas, ni sin hablar de las operaciones, del apoyo pediátrico, etcétera. Así que, y este tema de salud, queremos seguir apoyando a Bolivia en este objetivo, en este afán, frente a, bueno, las necesidades básicas de salud, frente a los riesgos de pandemia, de contaminación por mosquitos, bueno, esas enfermedades. O sea, hay unas cosas que seguimos haciendo, porque hace parte también de nuestro ADN de cooperantes, ¿no? También lo mismo con cultura, siempre es algo un poco fuerte con nosotros, o con educación, tratamos de mantener este apoyo. Y luego hay temas, obviamente, que son más o menos de la época, en este caso el medio ambiente, por ejemplo, esos años, en que hacemos un enfoque más o menos fuerte según los periodos.
5: Son fuertes ese precisamente, ¿no, embajador? Todo lo que tiene que ver con medio ambiente, su experiencia, su recorrido ahí.
6: Sí.
5: O sea, usted tiene un apego muy especial, puede hablar con muchísima propiedad de ese tema. Pero hablando, usted dice, sí, ha cambiado, hay una preocupación central, pero este dato también es preocupante y no es que sea exclusivo en el comercio que tiene Bolivia con Francia, ¿no? Pero las exportaciones de Bolivia han sido siempre mayoritariamente del sector extractivista. Uh-huh. Yo estaba viendo este dato, y es del IPSE, dice más del 72% uh-huh. de las compras que realiza Francia a Bolivia son precisamente de minerales, uh-huh. ¿no? O sea, es la mayor demanda que tiene. Uh-huh. ¿Cuánta posibilidad hay de que esta figura pueda cambiar, pensando en este interés que tiene? ¿No? ¿Es posible que eso se vaya revirtiendo y ampliando a otros espacios? Porque tengo un amigo que es emprendedor, cochabambino, uh-huh. sabe que Cochabamba está ahorita diciendo nosotros somos los tipos de las nuevas tecnologías, uh-huh. y me decía, nosotros tenemos un potencial aquí, y ellos ven con mucha esperanza por la visión que tienen ustedes, uh-huh. que se podría tener mayor ayuda o cooperación, mayor apertura, mayor facilidad para tener este potencial llegando al maravilloso país de Francia. Uh-huh. ¿Qué posibilidad hay hoy en la visión, en la perspectiva que tiene la cooperación, la relación de Francia con Bolivia, para que se puedan abrir nuevos caminos?
6: Uh-huh. La verdad es que los caminos ya están abiertos.
5: ¿Qué pasa entonces?
6: Esta mañana, en el marco de Expo Cruz, estuvimos acá con el embajador de la Unión Europea, animando un taller sobre cómo exportar a Europa, o sea, a Francia, a los otros países, ya que para nosotros europeos el comercio es una competencia de la Unión Europea, no es más una competencia nacional, pero... Y de verdad... Yo estaba mirando las cifras y el perfil de las exportaciones de Bolivia a Europa es muy similar al perfil de las exportaciones a Francia.
5: Por eso le decía,
6: con mayoría son minerales, básicamente.
5: Sí, y no solamente con Europa, ¿no? Casi todas las exportaciones de Bolivia tienen este perfil.
6: Eso es. Con nosotros, no me equivoco, se exporta mucha quinoa también. Yo creo que somos uno de los primeros destinos para la quinoa boliviana, un poquito de café, etcétera. Que eso tiene un poco más de valor añadido, digamos, valor agregado. Luego, lo que pasa, yo creo que el desafío para Bolivia en sus exportaciones, quizá Francia y Europa o el resto del mundo, es colocar más valor agregado a los productos que salen de acá. Y para eso, bueno, uno necesita inversiones, que sean nacionales o extranjeras, para que haya un poco de capital para fomentar esas exportaciones, pero necesita también capital humano. Y en eso yo quisiera resaltar la importancia crucial de la educación, que es un tema complicado, porque la educación de un pueblo, de la gente, no se cambia así en una semana, ni un año, ni 4 años. Hace falta una generación, por lo menos la mitad de una generación, para cambiar los currículos, la manera de enseñar, de aprender, las metodologías, y eso para la enseñanza básica, que permite tener trabajadores básicamente bien capacitados. Y luego también hay que trabajar con la capacitación de los trabajadores. Porque, ¿cuál es el objetivo? Es incrementar la productividad. Todos los países que incrementan su crecimiento económico, de este incremento hay una parte fuerte siempre que viene de una mejor productividad, o sea, del capital, porque, no sé, se renuevan las máquinas, los software, hay una mejora así del marco de trabajo, digamos, pero también la productividad humana a través de una mejor educación y una mejor capacitación. Y una vez hecho esto, generalmente eso viene con innovación, y obviamente en Bolivia hay emprendedores, hay gente con ideas, como en cualquier país del mundo, no hay ninguna duda sobre eso. Y este entorno favorable permite desarrollar productos que se vuelven competitivos. Primero, adentro, en el propio mercado boliviano, que evita importar algunos productos. Y luego permite también exportar. Y es un camino largo, poco difícil, pero que se puede hacer con entusiasmo. Y yo no veo por qué Bolivia no lo lograría. Muchos países lo han logrado, pero insisto, yo creo que el tema de la educación inicial y continua es imprescindible para eso.
5: Uno podría decir, en todo caso, que las puertas están abiertas.
6: Las puertas están abiertas.
5: Que hay un problema en Bolivia que no sabe identificar, potenciar estos sectores para poder decir, tengo también esta oferta.
6: Yo creo que están identificados, porque hay en Bolivia hay una clase de emprendedores que sea en Santa Cruz, La Paz, Cochabamba, en todo el país, que sabe perfectamente lo que quieren hacer, cómo hacerlo, y que luchan con las dificultades del país. Pero, decía, los caminos están abiertos porque Bolivia beneficia de un acceso privilegiado a Europa, que está utilizando al 90-95%, que se llama el sistema de preferencias generalizadas, un término un poco técnico, y que abre las exportaciones de Bolivia a la Unión Europea. Y luego, una vez hecho el trabajo acá, Bolivia se puede acercar a la Unión Europea, y es el único país en Sudamérica que lo puede hacer, o sea, a través de la CAN, de la Comunidad Andina de Naciones, que tiene un acuerdo de libre cambio con la Unión Europea, o sea, a través del Mercosur, que firmó un acuerdo de libre cambio con la UE también, que queda por ser ratificado, pero que existe formalmente. Entonces, Bolivia podrá elegir, se están haciendo estudios a ver cuál es el camino más favorable para Bolivia, para aprovechar de esas oportunidades comerciales. O sea, yo creo que el problema hoy en día no es tanto el camino, las vías están abiertas, existen las posibilidades de exportar. Lo que hay que fomentar son las potencialidades de producir a un nivel competitivo para llegar al mercado europeo.
5: Ahora, mire, usted está dejando tarea, ¿no? No solamente para la periodista, sino para también los señores del gobierno, los diferentes niveles de gobierno. Porque en las relaciones no solamente ustedes trabajan con el gobierno central, si bien aquí está todo centralizado, pero tiene también... Usted, he visto que ha estado en Santa Cruz haciendo algunas visitas muy particulares, no sé si se ha reunido con el gobernador, sí. Pero hay posibilidades también de hacer un trabajo directo con las gobernaciones, no sé si con los municipios también.
6: Sí, con ambos. con gobernaciones, con alcaldías, y estamos trabajando en este sentido en todas las grandes ciudades del país y con las gobernaciones interesadas, obviamente. Sí, claro. Obviamente.
5: Ahora, dentro de estas relaciones hay, también lo hablábamos antes de estar grabando, una importante ayuda de Francia hacia Bolivia, más allá de lo que usted dice, la Unión Europea trabaja como un equipo, ¿no? Y viendo los números, sí, es significativa la ayuda, aunque mucha parte de ese financiamiento, usted también nos ha dicho, que viene de Francia a Bolivia. En esas negociaciones se van direccionando según los intereses de Francia, según los intereses de Bolivia. Le hago esta pregunta precisamente por lo que usted me acaba de decir, ¿no? ¿Están los caminos abiertos?
6: Sí. Es una pregunta
5: falta una iniciativa.
6: Sí, no, pero es una pregunta muy muy legítima. Obviamente, hoy en día, yo creo que no hay más, digamos, este colonialismo de la ayuda que tal vez hubo en los años 60, 70. Hoy se pensó mucho en los mecanismos de la cooperación, el desarrollo, y obviamente todo se construye juntos. Nunca nosotros, y yo creo que ningún país, por lo menos ningún país europeo, estoy cierto, va a imponer a Bolivia o a cualquier país un proyecto de cooperación porque se le da la gana.
5: Por su interés.
6: Por su interés. No, eso no funciona así. Siempre es una discusión, ni siquiera una negociación, es el encuentro de dos voluntades. El país que recibe la ayuda dice, bueno, yo necesitaría esto, no sé, salud, educación, energía, agua, saneamiento, cualquier cosa. Y el país que da la ayuda dice, yo estoy capaz de financiar eso. Sí me interesa porque puedo tener una forma de experiencia, de expertise en tal o tal sector. Y entonces soy más proclive a trabajar, no sé, en energía que en agua, o en agua que en desarrollo industrial, porque yo sé hacerlo mejor. Pero obviamente es el encuentro de dos voluntades, ¿no? De dos ganas de trabajar juntos. Y nosotros obviamente lo hacemos así. Por ejemplo, cuando hemos financiado bastante temas de energía renovable. La mayor planta solar de Bolivia en Oruro fue financiada por Francia, casi exclusivamente con una ayuda de la Unión Europea. La planta eólica de Warnes, que está, se está construyendo, fue financiada totalmente por Francia también. O sea, nos interesa trabajar en energías renovables porque corresponde con la lucha contra el cambio climático, el Acuerdo de París, etcétera. Pero también corresponde al interés de Bolivia, generar más energía, más limpia. O sea que nos encontramos en este punto y lo financiamos. Y seguimos trabajando así.
5: Ahora, claro, estaba yo con estos datos también, ¿no? Por eso digo, Francia es la ayuda, la cooperación, financiamiento. Es muy importante. Y tengo acá, dice el portafolio global francés, ronda los 700 millones de euros en préstamo, ¿no? Cerca de 30 millones de euros en subvenciones no reembolsables, que ahorita nos va a contar en detalle. Estamos hablando de un monto significativo en financiamiento, pero también tienen fondos bilaterales directos comprometidos con Bolivia. En ese paquete podríamos decir, no es tan sencillo, digamos, ¿no? Pero aproximado. ¿Qué porcentaje está direccionado o está comprometido para proyectos que tienen que ver, por ejemplo, con medio ambiente, ¿no? O con educación, aunque sea poquito, no sé. O con infraestructura. ¿Podemos tener un panorama de eso, embajador?
6: Es una pregunta trampa porque...
5: Es una pregunta trampa, dicen, ¿no? Por suerte no dijo Trump, ¿no? Porque ya yo estaba escuchando diferente, embajador.
6: No, pero yo diría que... O por lo menos los dos tercios es para ese tema de valorización de los recursos naturales, energías renovables a través de esos créditos blandos que propusimos a Bolivia. Pero hay, luego hay diferentes formas de cooperación también. Por ejemplo, esta cooperación financiera masiva de financiamiento de grandes proyectos de infraestructuras, etcétera, es una parte y genera cambios sistémicos fuertes. Puede generar cambios sistémicos fuertes. Producción de energía o en agua y saneamiento, por ejemplo, estamos por inaugurar cuando tendremos la disponibilidad de las autoridades el abastecimiento en agua de la conurbación Sacaba, Cochabamba, Tiquipaya. Pusimos de memoria 75 millones de euros en esto y va a proveer agua a 450 mil personas más o menos. Eso es un proyecto masivo, estructural. También tenemos proyectos que son mucho más pequeños en financiamiento, pero que traen también un análisis más cualitativo de la situación o que ayudan Bolivia y sus actores, que sea gobierno o sociedad civil, a le dan llaves o herramientas o palancas para mejorar su situación. Por ejemplo, estamos terminando un proyecto de 12 años que hicimos en el Pilcomayo, siguiendo las contaminaciones del Pilcomayo por metales pesados. No solo mercurio, pero no solo arsénico, mercurio, todos los metales que se ven de la mina, ¿no? De la minería. Y eso nos ayudó, por ejemplo, a identificar los peces más o menos contaminados por esos metales, porque en el Pilcomayo hay muchas comunidades de pescadores que sepan qué pescar, qué pueden vender, qué pueden consumir de manera intensa, o pescados más contaminados que no se deben comer más de una vez al mes, por ejemplo, para no tener enfermedades. Y todo un conjunto, este tipo de proyecto integral que ayuda a la sociedad, que ayudan las comunidades locales en vivir mejor, simplemente, vivir bien, mejor. Y obviamente el impacto financiero es mucho menor, pero el impacto a largo plazo sobre la gente que vive en esas zonas puede ser de alta calidad también. Y son dos aspectos, dos facetas de la cooperación que manejamos.
5: Bien diferente. Ahora, le he hecho esta pregunta en relación a sectores, ¿no? Y en relación a regiones, o sea, ¿dónde está concentrada la cooperación francesa financiera o estos otros, estas subvenciones no reembolsables, proyectos en general?
6: Pues mira, yo creo que tenemos una repartición bastante equitativa entre, no diría entre los 9 departamentos, pero por lo menos en el eje troncal de Bolivia. La planta en Oruro fueron los 70 millones de euros. La planta de tratamiento de agua en Cochabamba igual. Guarnés son 45 millones, poco menos. Bueno, es una escala más o menos similar, ¿no? No, obviamente tratamos de, nosotros hablamos, visitamos, vamos a todos los departamentos de Bolivia, porque Bolivia es un país.
5: ¿Beni Pando también, embajador?
6: También, sí, también. Pero obviamente hay menos poblaciones, menos ciudades, menos oportunidades, digamos, de cooperación. Pero cuando le hablo de, por ejemplo, lo que hicimos en el Pilcomayo, entre Tarija y Villamontes, básicamente, tampoco es una región central de Bolivia, ¿no? Es más bien periférica. Ahí nos interesamos también en todos los rincones de Bolivia, obviamente.
5: Ahora, ¿es difícil hacer un control, un monitoreo de cómo se están ejecutando los proyectos, de cómo se están utilizando o invirtiendo esos recursos? Embajador, le hago esta pregunta porque si hay uno de los problemas también aquí más recurrente en Bolivia, es que muchas veces hay ayudas muy importantes, pero que al final no sabemos a dónde van a parar, ¿no? Proyectos súper ambiciosos que se quedan estancados y quedan como unos elefantes blancos. ¿Cómo hace ese control, ese acompañamiento Francia para ver que los recursos que está dando efectivamente van a los proyectos y para los fines que están aprobados.
6: Es un tema serio y muy importante, y le damos mucha importancia a través de nuestra ayuda. Por ejemplo, el brazo armado de la cooperación francesa, que es la Agencia Francesa de Desarrollo, que está presente en Bolivia, que maneja toda esta ayuda financiera y técnica también. En sus criterios está el tema de la transparencia y del buen uso de los fondos. Y eso, bueno, por dos razones. Primero, porque queremos que funcione el proyecto. Estamos acá para eso. Y segundo, nosotros también tenemos que rendir cuentas a nuestra administración en París y, más allá, a nuestro Parlamento, que vota el presupuesto y que mira, que puede preguntar, bueno, esta línea de crédito que damos para tal proyecto, ¿cómo pasó? Y si no estamos en capacidad de contestar, estamos entonces en serios problemas.
5: ¿Qué pasa, eh?
6: Es un serio problema normal y o sea, se investiga porque no funciona. Lo que no pasa, porque la AFD hace un trabajo muy serio y saben exactamente a dónde va cada euro, ¿no? Pero si hay dudas, también es un riesgo para nosotros, porque significa que estamos en riesgo que el Parlamento no apruebe más créditos para tal o tal tipo de ayuda, o que el Consejo de Administración de la Agencia de Desarrollo, por ejemplo, diga, bueno, paramos acá, ¿no? Y no es nuestro interés, así que no lo hacemos con mucha exigencia, digamos.
5: Mire, aquí una de contrabando, porque tengo otra pregunta que tiene que ver con las inversiones, pero ahorita al escucharlo, por eso le digo, yo hago mi copia aquí y al final me olvido de mi copia, ¿no? En el último tiempo ha habido un cambio de dirección de el interés de varios países de la Unión Europea en los países de América del Sur, ¿no? Uh-huh. El interés va más a África, y nos lo decían dos delegaciones al menos que han decidido dejar, ya no seguir aportando, invirtiendo, financiando proyectos acá, y nos explicaban por qué no, porque las mayores carencias están allá, porque hay un cambio en la visión también de la cooperación de parte de estos países de la Unión Europea. ¿Eso pasa también con Francia en relación no solamente a Bolivia, a los países de la región o no?
6: No es la misma dinámica, porque primero, desde siempre, diría, por lo menos desde el periodo post-descolonización, nuestra ayuda siempre fue en gran mayoría a África, a los países africanos. Ajá. Primero a los países que habíamos colonizado, y luego obviamente más allá en la región, porque hay necesidades muy fuertes, hay una población muy, muy importante. Pero siempre hubo una parte también para América del Sur, según los niveles de riqueza de los países, obviamente. Las formas de cooperación que tenemos en la región no son las mismas según los países, su nivel de renta o su capacidad de ejecución, etc. Pero no, mantenemos este esfuerzo hacia América Latina, especialmente América del Sur, y yo diría que en los últimos años lo hemos incrementado, porque justamente a través de la Agencia Francesa de Desarrollo hemos incrementado este tipo de financiamiento, que son muy, muy blandos, el costo es muy, muy limitado para los estados, para facilitar este desarrollo en términos de energía renovable, de mitigación y de adaptación al cambio climático, que es uno de los mandatos de nuestra cooperación. Y nos hemos abierto, los flujos financieros de Francia hacia América del Sur han crecido en los últimos 15, 20 años.
5: Bueno, las carencias son muchísimas, ¿no? ¿Cómo competirán los países por tener la atención de la cooperación, claro, en este caso de la Unión Europea?
6: Claro.
5: Ahora, ¿queda claro cuál es el interés, cómo está trabajando Francia en su relación formal de gobierno a gobierno? Si eso lo trasladamos al sector privado, Bolivia es un país atractivo en este momento para inversiones capitales franceses.
6: Es atractivo porque hay interés, pero es parece difícilmente alcanzable al momento. Me explico. Es atractivo y lo hemos probado porque, por ejemplo, en el mes de mayo, y a pesar de los disturbios que teníamos, especialmente en La Paz, habíamos convocado una misión de empresarios. Vinieron 25 empresas, de las mayores empresas en términos capitalísticos, ¿no? De las mayores económico. De peso económico en Francia. A pesar de las dificultades, decidimos mantener esta misión, esperando que pudieran salir luego, y pudieron salir, también para demostrar la confianza que queríamos dar a la sociedad, al gobierno y al tejido económico boliviano, ¿no? Para dar una señal de amistad, ¿no? De mantener, a pesar de las dificultades, esta misión. Y muchas de esas empresas encontraron en sus interlocuciones con el gobierno, con la alcaldía, con otros empresarios privados, encontraron temas de interés para invertir. Ahora, eso era el primer punto. Luego digo que es difícilmente alcanzable ahora porque las condiciones legales de inversiones no están reunidas. Mm. O sea, el marco jurídico sigue siendo, bueno, insuficiente para decidir empresas extranjeras en invertir acá. Porque en este sentido, y es bueno, uno lo puede echar de menos, no, pero los países estamos en competencia para atraer inversiones extranjeras. No hay mucho sentimentalismo en esto para las empresas, ¿no? No van a decir, me voy a Bolivia porque me parece un país bien simpático.
5: Que lo digan los chinos.
6: Eso es, no funciona así. Van a un país porque hay oportunidades o recursos y hay condiciones para invertir. Perfecto. Sin demasiado riesgo de perder su plata. Porque básicamente es esto. Si van a invertir centenas o miles de millones de euros acá, bueno, lógicamente piensan en no perder su plata, ¿no? Y ahora el marco jurídico en Bolivia todavía, yo sé que eso está en trabajo en el Congreso, todavía no está al nivel de las esperanzas de esas empresas. O sea, otra vez, hay interés y yo creo que cuando tengamos un marco jurídico un poco más claro, ahora sí las empresas van a volver con proyectos mucho más serios. Y es el caso de las empresas francesas, pero creo que puedo decir que es el caso de todas las empresas general, europeas.
5: Sí, sí. Claro, hasta que se dé eso, el tema del proyecto de nueva ley de inversiones,
6: eso.
5: Vienen prometiéndola desde hace no sé cuánto. Estuvo en la campaña, todos decían, y mire, ya vamos para 11 meses, ya va a cumplir un año, sí, el gobierno, y le está costando mucho porque tampoco prioriza los acuerdos políticos que le permitan hacer eso. Y acá, claro, hablamos de las inversiones que podrían llegar y no llegan precisamente por estas condiciones. Usted debe haber escuchado el pronunciamiento de la Cámara Boliviana de Hidrocarburos y Energía, uh-huh, hace dos días, el panorama terrible. Y una de las inversiones más importantes de Francia está precisamente en el sector, uh-huh, hidrocarburos, ¿no? Uh-huh. Las empresas están con un serio problema porque no logran a este momento que el Estado boliviano, no hablo de este gobierno, uh-huh, le devuelva una plata que retuvo, son más de 300 uh-huh millones de dólares. Entonces nos decían en ese momento que es muy difícil pensar que puedan venir inversiones nuevas, uh-huh, o que se puedan inyectar más uh-huh recursos, ¿no? Uh-huh. Y que pese a todo están dispuestos a salvar un poco este país en el tema específico de hidrocarburos. Uh-huh. Este problema es un problema que está manejándolo el gobierno de Francia pensando que una de las más afectadas es precisamente una empresa francesa, inversiones uh-huh millonarias.
6: Claro, obviamente. Bueno, es nuestro papel también como embajada, tenemos que defender nuestros intereses, tenemos que hacer cooperación, lo hacemos. yo creo, bastante generosamente, pero también tenemos que cuidar nuestras empresas y las inversiones de esas empresas. Y en el caso de Total Energy, que es presente en Bolivia desde, si no me equivoco, son más de 40 años que están acá, que contribuyeron al desarrollo de la industria de hidrocarburos de este país, hay una mora, hay una deuda pendiente desde varios gobiernos, Total espera muy legítimamente el pago de esta deuda. Y para ellos, lo dicen muy claramente, sí habrían otras oportunidades en Bolivia, se pueden explorar más para explotar más hidrocarburos, pero mientras tanto no se nos paga lo que se nos debe, bueno, no vamos a poner un centavo más en lo que me parece bastante legítimo, ¿no? Como posición, y hay otras, no solo Total Energy, otras empresas de las grandes que están acá, están en esta situación, y obviamente la gente espera su plata antes de poner más plata para inversiones. No me parece muy complicado de entender.
5: Claro, ahí también decía, una de las preguntas en la rueda de prensa era, perfecto, difíciles que vengan ahorita porque no están las condiciones, o sea, yo mientras que no vea que las cosas se están arreglando, no me voy a ir a poner nada a tu casita, ¿no? Y la pregunta fue, ¿y los que están en este momento se irán? Y la respuesta se la voy a decir después de que usted me diga qué piensa.
6: Bueno, obviamente, al fin y al cabo, es una decisión de las empresas, de su consejo de administración, de su plan de inversiones, y en eso son totalmente autónomas, ¿no? Y hay que, bueno, hay que preguntarles a las empresas.
5: Te preguntamos, y la respuesta fue, ya estamos aquí, o sea, ya hemos invertido cuánto, vamos a pelear hasta lo último, y quieren que el gobierno dé por lo menos dos señales, ¿no? La plata no se las va a devolver de la noche a la mañana, primero porque no hay de dónde, pero por lo menos que nos diga, vengan, hagamos un plan de pago, vamos a hacer. Eso todavía no está. Y lo segundo, que efectivamente cumpla los contratos, ¿no? Ahora, eso también se plantea en las otras empresas. Puede ser un problema que son de capitales privados, pero no deja de ser también una preocupación y una tarea para el gobierno de Francia.
6: No, sí, claro. Yo cuando me reúno con autoridades del gobierno, cuando hablamos de esos temas, de inversiones, de empresas, siempre lo menciono, siempre, obviamente. Diciendo, bueno, la empresa está acá, ustedes necesitan explorar, porque si no van a encarar una crisis energética fuerte dentro de 4 o 5 años por falta de recursos, especialmente gasíferos. Explorar y luego explotar, sacar el gas, toma tiempo. Son cosas que no se hacen en 3 meses ni en un año, ¿no? Demora mucho más.
5: Y en 5 nos decían.
6: Y en 5 ya complicado. Entonces, ahora es cuando, ¿no? Para uno sacar las deudas y incentivar esas empresas, que sea Total Energy o las otras que estén acá, en invertir de nuevo en Bolivia.
5: En la conferencia de prensa salió hasta uno de los dichos, ¿no?, del presidente que tanto dice Bolivia para el mundo en Bolivia. Decía, bueno, para que eso suceda, acomodar la casita para que la gente venga y te visite, más o menos, ¿no?
6: Eso,
5: ha sido muy duro el pronunciamiento, y eso nos da pauta de que la situación es insostenible en este momento en el sector. Pero más allá de estos proyectos grandísimos, hay algo que a mí me gusta mucho del enfoque que tiene la cooperación francesa. Poco se habla en las políticas de género, sobre todo de los derechos de las mujeres, ¿no? Bolivia, como la mayoría de los países de la región, tiene todavía muchísimas deudas en el tema de derechos de las mujeres, de igualdad. Se habla mucho de programas, pero no se ejecuta. ¿Qué proyectos específicos, concretos, tiene en este momento la cooperación francesa en este tema?
6: Para nosotros es un eje importante. Para nuestra diplomacia francesa en el mundo, o sea, que en cada país defendemos lo mismo. eso que llamamos una diplomacia feminista. O sea, trabajamos para la igualdad de género, la protección de los derechos de las mujeres y de las niñas y adolescentes, para su acceso a la lucha contra las violencias sexuales, acceso también a la medicina y el control de sus cuerpos, ¿no? Y lo implementamos en cada país. Y obviamente acá lo que hacemos, por ejemplo, es fomentar la capacitación de las mujeres. Por ejemplo, estoy pensando en El Alto, está el centro Gregoria Passa, que ya hace este trabajo, no nos han esperado, no para nada, hacen este trabajo y lo hacen muy bien desde años y años. Y bueno, les estamos apoyando en esto. En este trabajo también hay un trabajo de concientización, porque infelizmente son situaciones que de las cuales no se hablan mucho, a pesar que infelizmente, y es una cifra que a mí siempre me parece enorme, casi cada 2 días una mujer muere debajo de los golpes, generalmente de su compañero o ex compañero. Es una cifra espeluznante, ¿no? En cierto sentido. Y entonces trabajamos también a concientizar a la gente para, primero, que porque si uno no tiene conciencia del problema, que no habla del problema, nunca lo va a resolver. Así que es la sociedad que tiene que tomar este tema. Y, por ejemplo, de una manera un poco más, tratamos de hacerlo de forma positiva. Y lo hicimos en el marco del Bicentenario, una serie de encuentros apoyándonos lo hicimos con ONU Mujeres, la Agencia de Naciones Unidas que se encarga del tema de las mujeres, y también con la ONG ILIA, acá en Bolivia. Hicimos en cada una de las capitales de Bolivia,

0: Mi madre, mi abuela, mi hermana, mi tía, hace un siglo, hace 10 años, y reunimos esas memorias para destacar el papel de las mujeres, más allá de este trabajo invisible que hacen cada día, y eso lo mezclamos también con celebración de figuras de mujeres, figuras históricas que han desaparecido de la historia oficial, pero que han marcado su tiempo, que han marcado un hito en un momento, haciendo algo, diciendo no a otra cosa, y eso lo mezclamos generalmente con un taller gráfico, con música, es la composición cultural, porque hay que ser también positivo, y siempre es una oportunidad para hacer un poco más de cultura, pero hay un mensaje de fondo fuerte en esto, ¿no?
1: ¿Cómo sería de importante, no?, que esté siempre como una prioridad mujer, niño, medio ambiente, usted ha dicho. Generalmente nos quedamos con los grandes proyectos que tienen que ver más con la economía, con lo que se mueve. Y hablando de economía, de lo que se mueve, además, porque usted está aquí, está quietito, no se mueve el embajador. Me imagino que en la feria sí se mueve, ¿eh?
0: Sí, sí, sí.
1: Se ha puesto un poco rojito mi embajador de Francia. Cuénteme, ha llegado, hay una presencia importantísima, no solo de Francia, ¿no?, de la Unión Europea ahorita en la Feria Internacional, que cada vez está más grande, Dios santo. ¿Cómo está viviendo estos días de feria? ¿Cómo está sintiendo la participación de Francia? Las respuestas que hay.
0: Tenemos un pabellón europeo que vamos a inaugurar el viernes por la noche. Está cordialmente invitado. Por generosidad de la Cámara de Comercio alemana, que tiene una presencia histórica acá, más de 70 años, y que muy muy muy gentilmente nos dan un espacio a todos los europeos para que podamos exponer nuestras empresas cuando están, nuestros proyectos de cooperación, y dar a conocer un poco mejor nuestras actividades acá. Y obviamente están algunas empresas francesas, aunque es un sector, yo reconozco que tenemos que dinamizar todavía,
1: trabajar más.
0: Yo desde mi llegada me di cuenta que todavía no teníamos una cámara de comercio franco-boliviana aquí en Bolivia, lo que me pareció una pena, así que a principios del año lanzamos una prefiguración de esta cámara de comercio, que llamamos el Círculo de Negocios Franco-Bolivianos, y que está haciendo su camino poco a poco con empresas de diferente tamaño interesadas en participar, que va de empresas mundiales como Total Energy, como CMA-CGM, que está acá, que es una empresa de transporte, una de las mayores empresas de transporte mundial, hasta el francés que ha invertido en la panadería, el restaurante, el hotelito, en algún lugar para juntar esa gente y dinamizar, y obviamente los bolivianos que trabajan en conexión con empresas francesas, para dinamizar este entorno y hacer una presencia que ya es existente más visible y más dinámica.
1: Así, pensando en todo lo que está haciendo en las inversiones, en los proyectos que tiene la cooperación francesa, ¿cuál es su adulado?
0: ¿Cuál es?
1: Su adulado. O sea, el proyecto así que lo enamora más. El privilegiado en su corazón.
0: En el fondo es algo que no hemos mencionado hasta ahora. Son los dos colegios franco-bolivianos que tenemos acá. Tenemos uno en La Paz, desde los años 60, y uno en Santa Cruz, que fue creado, que inicialmente fue una escuelita creada por Total Energy, que luego creció hasta llegar al magnífico colegio que tenemos acá en Santa Cruz.
1: Mi hijo estudió y es bachiller de ahí.
0: Ah, bueno, felicidades. Bueno, una excelente elección. Pero son mis adulados, digamos, porque se trata de educación. Yo creo que es la mejor forma de contribuir al desarrollo de un país, con obviamente nuestra propuesta, que es educar según la metodología francesa para un bachillerato francés, pero también respetando la bolivianidad, digamos, ¿no? Porque se pasa también el bachillerato boliviano. Y yo creo que en el fondo es la mejor cosa que podemos dejar en un país.

0: ellos. Es, no es hacer en lugar de la gente, sino darles las herramientas, los métodos para, bueno, tomar su destino, su futuro en mano y hacer lo que quieran en su país.
1: Miren, el embajador comenzó hablando de la educación como un pilar central y estamos cerrando, y ni siquiera lo hemos programado, ¿no? Ha sido todo espontáneo.
0: Sí, claro,
1: estamos cerrando con educación. Muchísimas gracias, embajador.
0: A usted, aquí, un gusto.
1: ¿Me quedo un poquito más? No, no. Vámonos.
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1: Volvemos nuevamente a estudio. Estoy feliz de la vida con mi entrevista al embajador de Francia. Realmente un lujo de embajador para nosotros en Bolivia. Me puedo quedar hasta el fin del programa hablando del embajador de Francia, pero no puedo, ¿no es? Hay que seguir. 9:54 este sábado, 26 de septiembre de 2026. Se nos está yendo nuestro mes maravilloso. 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Rapidingo, tres mensajes. 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Son muy chistosas mis menciones, ¿no? Espero que no me reten. Gladimar, el Banco Mercantil, van a disculpar ya, pero así nomás soy. Voy a ser seria a partir de ahora. No se muevan, que mi próximo invitado es el gobernador de Santa Cruz, J.P. Velasco, como le decimos todos, Juan Pablo Velasco. No sé cómo estará llegando con ojeras el gobernador, porque esta semana ha trabajado más que de costumbre. Vamos.
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0: hoy voy a conseguir reírme hasta de mí, porque además estoy contenta, me voy a reír un montón. Estoy contenta porque lo tengo aquí a nuestro gobernador, J.P. Velasco, así él le gusta que le digamos, Juan Pablo Velasco. Y le agradezco muchísimo porque sé que ha tenido una semana mucho más agitada que todas las otras que ha estado, excepción tal vez de las primeras cuando asumió, ¿o no?
1: Esta ha sido dura. Dura, pero hermosa.
0: ¿Pero ha valido la pena?
1: Claro, ¿no? Todo lo que es por Santa Cruz vale la pena.
0: ¿Cómo ha vivido este mes de Santa Cruz, septiembre? Con muchas actividades, gobernador.
1: Sí, ha sido muy ajetreado. Hemos estado durmiendo poco, hemos estado poco con la familia. Ayer le cuento algo.
0: A ver.
1: Le pregunto, estuvimos en un evento en Fegasa Cruz, al mediodía, ¿no? Con todos ahí los ganaderos que me invitaron. Y le pregunto ahí a Klaus, al presidente de la Expo Cruz, le digo, oye Klaus, ¿a qué hora abre la feria? Le digo. Y me dice, a las 5, maestra. Ah, ya, oye, porque mi hijo me está pidiendo ir a ver a las vacas. Quería ir a ver a las vacas. Y chiquito no tiene ni 3 años. Y yo, pucha, no he podido llevarlo. Y no he podido en estos días. Entonces, antes que termine, ya le digo, voy a ir con mi hijo a las 5. Está bien, voy, no sé qué. Llegamos a las 5. No, pues no pudimos ver nada, ¿no? Las fotos.
0: No pudo caminar una cuadra.
1: No, ya se fue Patricia con Dante y ya medio pucha, hemos venido juntos.
0: Pero a ver, diga si eso no es algo agradable.
1: No, es hermoso, es divino, a mí me encanta, porque la gente pues es, como digo yo siempre, mientras yo pueda salir ahí a la plaza a tomarme un café, mientras yo pueda ir a la feria y la gente lo único, y a veces evite eso por el cariño de la gente, es que algo estamos haciendo bien.
0: ¿Será que algo o mucho? A ver, es un poco modesto el gobernador de Santa Cruz.
1: Si usted me pregunta a mí, yo obviamente voy a decir que creo que estamos bien. ¿Por qué? Porque estamos trabajando y las cosas están saliendo. Pero a veces hay sesgos desde el interior de nuestra institución. Y son usted, los medios, la sociedad, el pueblo, la gente, quien tiene que decirme si estamos bien o mal. Y creo que te pidan fotos, que te den cariño, que obviamente todo el tiempo quieran estar con uno, yo creo que parece que estamos bien.
0: Que no lo sirven y le hagan bulla y lo correteen, ¿eh? Esa es mala señal.
1: Usted sabe que en Bolivia eso solo me pasó una vez en el estadio, en el aeropuerto del Alto. Y eran unos,
0: ¿al comienzo? ¿Cuándo?
1: No, en la campaña, y eran unos tipos que estaban con unas pines de PDC, entonces obviamente, ¿no? Se sacan eso y vienen a sacarse fotos.
0: Pero a ver, yo no voy a hablar solamente, si me consta, el tema ese, porque cuando uno lo ve por ahí es difícil llegar, más fácil es tenerlo aquí, ¿saben? Pero sí le voy a compartir, gobernador, las percepciones que tienen las personas con las que uno va conversando, ¿no?
1: Eso.
0: Y quiero compartirle la que he tenido yo, que he recibido 2 noches, he tenido la suerte de estar con embajadores, me he sacado, mire, tarjetas de todingos, la vine a farsantear aquí. Muy buena impresión, gobernador, ¿no? De usted, del alcalde, de Klaus también, estoy hablando del acto que hubo en la expo el jueves, fue en la noche.
1: Sí, la gala.
0: Pero sobre todo por usted, le pregunté al embajador de Francia si además de estar con el gobierno central tenía perspectiva de estar con las gobernaciones y con las alcaldías, lo mismo el gobernador de Panamá, y me han dicho que sí, que están buscando, no sé si ya se reunieron con usted o está en agenda.
1: En estos 5 meses de gobernación me he reunido con absolutamente todos los embajadores y todos los cónsules, sin excepción, absolutamente con todos. De hecho, hemos ido más allá. Ahora que Venezuela está encaminando su destino, su camino, pude hacer la conexión entre el canciller Sapiencia de Venezuela y el canciller Huanca de Bolivia, y gracias a esa conexión que hice, yo lo llamé al de Venezuela, yo lo llamé al Huanca, lo agregué a la llamada de WhatsApp, hicimos una tripartita, y hace 2 días en la ONU se reunieron y están restableciendo relaciones. No se olvide que cuando... Hace un par de meses la embajada de Venezuela está cerrada desde que salió Luis Arce. Está totalmente cerrada, abandonada, entonces no había relaciones. Entonces yo creo que Santa Cruz, obviamente Santa Cruz tiene que ser la puerta de entrada y de salida del mundo, ¿no? Tenemos el aeropuerto más importante, somos el polo económico, Entonces ese trabajo un poco lo he ido haciendo naturalmente, sin gracias, sin digamos, sin ninguna labor legal ahí, pero como yo también he vivido, mire, he vivido en Buenos Aires, he estado tiempo en Barcelona, he estado tiempo en Estados Unidos, he lanzado compañías en más de 10 países en Latinoamérica, hasta en México he lanzado compañías, ahí me fue muy mal. Entonces
0: capaz de irme por ese conozco, lado en la entrevista, le cuento.
1: Conozco mucho y la verdad que es pues importante, ¿no? Ya después, esa frase que yo dije, usted no sé si se acuerda, el 15 de mayo del año pasado, cuando lanzamos mi candidatura de vicepresidente, yo terminé el discurso con una frase muy fuerte que no la levantaron los medios, porque los medios levantan lo que quieren.
0: A ver, cuéntame.
1: Diciendo, vamos a traer el mundo a Bolivia para después llevar Bolivia al mundo. Y esa, después el presidente y muchas personas se la han agarrado. Y me parece perfecto, me parece excelente, porque no es una frase mía, es una visión. Es una visión de país.
0: Debió de patentarla.
1: No.
0: No lo voy a molestar.
1: Si no ha patentado una tenía una empresa fintech que no la patenté y mis socios me tumbaron, pero bueno.
0: Es que ahorita que está hablando de eso, me da ganas de irme por el otro lado, porque justo precisamente una de esas cosas salió en las charlas mientras caminábamos del pabellón de donde hubo el acto de la Unión Europea al stand de la gobernación de Santa Cruz. Me olvidé de traer mi pasaporte, y también tengo pasaporte de Pando por si acaso, porque nos fuimos al pabellón, estaba la gobernadora de Pando ahí, y estaba yo con un niño maravilloso que está trabajando muy cerca de usted, que es así chiquitito, Rilón, que es amante de las tecnologías. Usted se lo ha llevado a trabajar con usted, Francisco.
1: Ah, Francisco Roy.
0: Sí.
1: Francisco Javier.
0: Entonces,
1: Román Roy.
0: Estaba sí, dando, claro. Estaba haciéndole publicidad, por si acaso, a la gobernación y la vamos nueva visión que había.
1: Vamos a lanzar en diciembre algo, o sea, voy a contar un poquito.
0: A ver, por favor.
1: Santa Cruz 4.0 se llama, es un programa que estaba en la gobernación sin nada, sin proyectos,
0: o sea,
1: sin
0: ya
1: gente.
0: Estaba ahí.
1: Sí, pero es un programa que estaba sin proyectos, sin gente, sin estructura, sin nada. Igual que marca Santa Cruz. Y estamos lanzando cuatro puntos importantes de este programa. Uno, con una alianza con Startup Chile, con el gobierno de Chile. Lo que se viene en diciembre en innovación, en tecnología para los jóvenes de la gobernación de Santa Cruz es tremendo. Vamos a convertir Santa Cruz, que ya lo es, pero lo vamos a hacer un poco más institucionalizado, el hub tecnológico para emprendedores de tecnología de todo el país.
0: Ahí tiene que hablar con el embajador de Panamá, de eso hablamos.
1: Bueno, también, con el embajador de Panamá también tenemos buena relación, nos encontramos en todos lados, con él y con su esposa.
0: Qué hombre, ¿no?
1: Muy
0: súper
1: buen tipo.
0: Amable, sí, abierto.
1: Sí, y yo le decía, pucha, Santa Cruz, yo trabajé mucho en Panamá también, y he ido mucho. Y me hace mucho acuerdo a Santa Cruz. Misma cantidad de habitantes, Panamá y Santa Cruz, ¿no? Edificios, torres divinas de edificios de vidrio, buena gastronomía, un centro histórico que ha sido, el centro histórico de Panamá los últimos 15 años ha sido
0: recuperado
1: y está hermoso, y acá podemos hacer lo mismo, tenemos un centro histórico que tiene que ser recuperado, y bueno, yo creo que Santa Cruz tranquilamente puede ser como Panamá, un paraíso, aparte, bueno, Panamá obviamente tiene las playas divinas, ¿no? Tiene un movimiento económico muy alto, como el canal de Panamá.
0: El canal es su vida, pues, ¿no? Su razón de ser prácticamente.
1: Sí, eso, y también, ¿no? La seguridad jurídica que hay, las condiciones financieras para distintas compañías, es mucho más que solamente el canal. Pero el canal, obviamente, desde que ya es de la propiedad del gobierno hace un par de años, son un par de décadas, ya obviamente ha cambiado el futuro de ese país.
0: Ahora hablábamos de lo agitado de esta semana. Ha sido una semana importante no solamente por lo que ha ocurrido en la Expo Cruz, que ya hablé bastante, sino por esta convocatoria que usted hizo aprovechando el 24 de septiembre y convocando a los gobernadores. Esa reunión ha sido central y quiero que hablemos de esa reunión, gobernador.
1: Claro que sí, bueno, tuvimos el 24 de septiembre la reunión con gobernadores, no pudieron estar tres, no pudo estar la gobernadora de Pando, por supuesto, porque
0: la misma
1: estaba
0: fecha.
1: En su efeméride de su departamento. Le mando un gran saludo al hermoso pueblo de Pando, tengo muchos amigos pandinos allá. No pudo venir tampoco Tito Ewes porque se solidarizó con ella, el gobernador del Beni, y se fue a Pando.
0: Eso no sabía.
1: Sí, el señor Joaquino tampoco pudo venir, se excusó. Pero después estábamos seis gobernadores de distintas líneas políticas, distintas ideologías, del occidente.
0: ¿Vino el gobernador de Cochabamba?
1: Vino, claro. Sí, vino. Mire, primera vez, ahí me decía alguien muy importante.
0: Eso me sorprendió.
1: En Santa Cruz. Nunca pensé que iba a venir un gobernador de Cochabamba o del ala del partido del MAS a esta gobernación. Y me parece que eso es un buen mensaje. Eso es un mensaje porque estuvo ahí en las salas de reuniones importantes que tenemos. Entonces me parece un mensaje importante también, porque aquí tenemos que empezar, obviamente tenemos ideologías distintas, en un futuro iremos a competir, no sabemos qué va a pasar, pero tenemos una causa juntos, y las causas son las que mueven las masas, y una causa que va más allá de cualquier ideología, que es la causa del 50-50. Todos los gobernadores estamos en estado de emergencia exigiendo que el 50-50 se cumpla en el presupuesto general del Estado del 2027, nada más que eso. Eso es lo único que nos une a todos. Obviamente con otros gobernadores tenemos más afinidades en algunas cosas, con otros menos. Ahí hay debates porque algunos estaban en contra de la quita de la subvención del diésel. Yo, ¿cómo voy a estar en contra si yo la pedía, yo la exigía, yo la iba a hacer? Era algo necesario, era algo importante. No podemos vivir la política, la mentira, la política de comprar caro afuera y vender barato adentro a través del tiempo. Entonces, pero la causa es la que nos mueve, y la causa que nos mueve hoy por hoy a los nueve gobernadores es la redistribución de los recursos de manera más equitativa, de manera más justa, de manera más correcta para los gobiernos autónomos departamentales. Eso es.
0: No hubo discrepancia en ese punto.
1: Ahí tenemos una causa. Cuando todos tenemos una causa, todos vamos a ir a conseguir esa causa. No hay ningún ínfimo punto de discrepancia en el 50-50. Necesitamos ahora empezar el 50-50 en el presupuesto general del Estado 2027. Say no more.
0: Ahora, ustedes han puesto un plazo ahí. ¿Por qué? ¿Hay una mala señal del gobierno? No, estoy pensando en, hubo un compromiso, una super reunión, fotos espectaculares en agosto, la firma del presidente. Se suponía que iba a avanzar hasta qué punto. Esto que han hablado ustedes, gobernador.
1: A ver, no es cuestión de poner un plazo por poner un plazo. Uh-huh. Es cuestión de que el presupuesto general del Estado tiene que presentarse seguramente a la Asamblea el 31 de octubre. Y después tiene que aprobarse hasta el 31 de diciembre. Entonces, esos son los plazos institucionales. Son plazos legales. Entonces nosotros necesitamos que en ese presupuesto, ahí va a ser muy importante la Asamblea Legislativa Plurinacional, ambos, Cámara de Senadores, Cámara de Diputados, ¿para qué exigir esto también? Y entiendo, yo el otro día un ex candidato criticaba ahí que hemos dado paso hacia atrás. Mire la ignorancia es atrevida a veces. Pero nosotros entendemos que esto no puede ser de la noche a la mañana.
0: ¿Un paso atrás en qué sentido?
1: En la lucha del 50-50 y de la coparticipación tributaria y de los recursos para Santa Cruz. Hace cuatro días logramos que dejemos de pagar los bonos de vacunación y prediarios. Son más de 65 millones de bolivianos que pagaba la gobernación, que eran competencias sin recursos. Y eso es inconstitucional. Entonces, yo no quiero que me quiten competencias. Quiero que me den competencias. Quiero que me den las cárceles. Pero déjenme manejarla. Déjenme manejarla.
0: Ya estaban poniendo la plata y no tenía ninguna competencia sobre
1: él. Estaba pagando la alimentación de los reos y no manejo nada. Entonces, está mal. Un bono de vacunación que era impuesto por logística, que no digo que no se pague. Yo no estoy a favor de los bonos, nunca voy a estar a favor de los bonos. Yo soy liberal, libertario. Y yo sé que cuando te dan un bono, te están dando un bono aquí, pero te están sacando por otro lado. Y si el gobierno te da 100 bolivianos en bono, te está sacando 200 por atrás sin que te des cuenta. Eso es así, solo que la gente a veces no lo entiende. Porque a veces algunas personas son más cortoplacistas y piensan en los 100 bolivianos ahí, pero por atrás te están sacando 200. Esos son los bonos. Está matemáticamente en economía estudiado. Entonces, decías que estamos dando pasos para atrás, pero bueno, no creo. Ya nos hemos sacado 65 millones de bolivianos de carga de este año y para siempre, de manera irreversible. Ahora estamos yendo por otra. Hay una ley que nos dice que el 12% de las regalías del IDH, perdón, tenemos que devolverlo para un fondo de exploración. Sí. Y en los últimos 10 años no ha habido exploración. Entonces, ¿qué carajo pasó con esa plata? Son más de 8 mil millones de bolivianos que le han sacado a las gobernaciones y no hubo regalías y no hubo exploración de las regalías, y no hubo exploración. ¿Dónde está esa plata? Bueno, que nos las devuelvan. Okay, no tienen plata para devolverla, perfecto, no tienen plata para devolverla, tampoco voy a ser inconsciente de pedirte plata si no tenés. Bueno, machemos la deuda, FNDR, le debemos 900 millones de bolivianos, ahí está, tas a tas, y seguimos siendo amigos. Se puede.
0: ¿Esas gestiones ya se han hecho?
1: Claro, ¿no? Que sí, claro que sí, ya
0: porque están. Ese tema lo tocó usted en el discurso del jueves.
1: Y eso va a ser por ley, eso es por ley. Es que pasa que es por ley. Todo tiene que ser por ley, no tiene que ser por decreto.
0: Ahora, la relación de la gobernación con la brigada parlamentaria, porque pasan muchas decisiones, como usted está diciendo ahorita, por iniciativas y por acciones que deben de tomar en la Asamblea Legislativa Plurinacional.
1: A ver, yo con la brigada parlamentaria tengo una relación cordial, ¿ya? Yo más me manejo con los diputados y senadores de Libre en Santa Cruz y a nivel nacional. Yo tengo bancada nacional, tenemos bancada nacional. Y yo le llevo las causas importantes de Santa Cruz a la bancada de Libre Nacional, a Tuto, y Tuto nos ayuda empujándolas en todas. Pero a ver, algo importante también, Maggie. Yo estoy siendo un articulador desde la gobernación. Yo quiero ser un articulador de la cruceñidad.
0: ¿Con otras bancadas, con las instituciones,
1: no,
0: o qué?
1: Yo me llevo bien con las bancadas. Yo me llevo bien con los alcaldes. Yo me llevo bien con los gobernadores. Yo me llevo bien con las instituciones, me llevo bien con los sectores sociales.
0: Me ¿con llevo quién bien, no se lleva bien?
1: Me llevo bien con los transportistas, me llevo bien con los gremialistas, me llevo bien con las con los regiones que votaron por el señor Otto Ritter, que son Yapacaní, San Julián, Guarayos, ellos votaron todos por Otto, ahí está, fíjense, yo me llevo bien con ellos. Me llevo bien con los empresarios privados, con Caínco, me llevo muy bien con el comité, me llevo bien con todos los gobernadores. Tengo buena relación también con el presidente, con el gobierno. Eso es lo que yo estoy haciendo. Y no me llevo bien porque me caiga bien, porque yo mis amigos de toda la vida los tengo. No soy como otro candidato que perdió, que está buscando amigos todo el tiempo. Este es mi amigo. No, mis amigos son los 6 vagos de siempre que van a ser mis amigos y que espero a las 3 de la tarde poder ir a verlos para tomar una
0: cerveza. Hoy, sábado.
1: Esperemos. Y para tomar una cerveza.
0: Esperemos, y se no sabe todavía.
1: Para tomar una cerveza y formarme una chicha con mis amigos, como toda la vida lo he hecho. Esos son mis amigos. Ahora lo que yo estoy haciendo es buscar el consenso para que la gobernación y para que podamos salir adelante. Y estoy siendo un articulador. Antes la gobernación no tenía relación con el comité. ¿Cómo pues? Antes la gobernación no tenía relación con las instituciones, con la CAO, con Caínco. Algo que me decía Jean-Pierre Antelo, el presidente de Caínco, pucha que es lindo, hace mucho no teníamos en este evento nuestro alcalde y nuestro gobernador presentes hablando.
0: Ese fue el comentario general, le cuento, del jueves acto de la Expo Cruz.
1: Y con el gobierno, claro que me llevo bien, obviamente con el presidente tengo una muy buena relación y yo quiero que le vaya bien y trato de ayudarlo, con algunos ministros también, con los que están trabajando, porque no todos están trabajando, hay algunos que están ahí sin hacer nada, pero hay otros que están trabajando, y se lo puedo decir también, Oscar Mar está trabajando, Zamora está trabajando, Blanco está trabajando, a la economía con la que estuvimos ayer los veo trabajando, con errores, con avances, con lentitudes, con trabas, pero los veo trabajando, al menos igual que yo se están matando, ya que las cosas les salgan bien, ojalá que sí, pero entonces yo tengo que ser un articulador de la cruceñidad, porque la cruceñidad no es solamente usted y yo que nacimos acá, como mis padres nacieron acá, como mis abuelos nacieron acá, como mis hijos nacieron acá, como mis bisabuelos nacieron acá. La cruceñidad somos todos ya. La cruceñidad también es el empresario que viene de afuera e invierte y es parte de la cruceñidad. La cruceñidad son los sectores también de las áreas rurales. Eso yo estoy articulando y me parece que eso es el gran avance que va a tener esta gestión. Estamos avanzando y trabajando con todos. Con algunos me llevo bien, con otros me llevo menos, pero trabajo.
0: Tampoco podría decirse que usted tiene un problema y se lleva muy mal con alguien.
1: Con nadie, ni incluso con los que se han metido. Mira, a ver, hemos tenido una campaña muy dura de gobernación. Yo le digo, la campaña de gobernador fue mucho más dura en temas personales que la campaña nacional.
0: ¿En la presidencia?
1: Porque, a ver, que me critiquen este tipo lo otro, de su padre, todo, ya, todo el mundo sabe lo que pasó con ese banco. Todo el mundo sabe que yo no tuve nada que ver. Está bien, pero se metieron con temas familiares en la campaña de gobernadores, lastimando a mi familia, lastimando a mi esposa, lastimando a la familia de mi esposa, que es la familia que a mí me adoptó, y sé quién vino, porque obviamente después los influencers pagados, Joso, te dicen, mira, disculpa, fue este que me pagó, te muestran los chats, te muestran las pruebas, no importa. Igual yo los reconocí como gobernadores, lo pasado 22 de septiembre, y esa es la grandeza que necesitamos tener en Santa Cruz, porque una cosa más, el pueblo que no reconoce su historia, reconoce en el buen sentido su historia y su pasado, está condenado a repetir los errores, y yo no voy a repetir los errores de antes.
0: A ver, hablando de errores y de aciertos, ¿no? Ya está planteando aquí, están sucediendo cosas. La reunión de esta semana, sin duda alguna, es una. En lo que está anunciando para diciembre, que a veces no está en agenda de ninguna repartición estatal, también es algo muy interesante. Usted me está hablando de una buena relación con el presidente. Estos temas, por ejemplo, de preocupación, como el que han planteado, el que han hablado en la reunión en Santa Cruz, los gobernadores, ¿los plantea, los conversa usted de manera directa con el presidente o son temas que no se tocan?
1: De manera, yo con el presidente hablo de todo, directamente. Porque yo soy así, yo soy una persona directa. O sea, no tengo mucha confianza con él porque obviamente no es amigo. No es amigo, pero hablo directamente con él y le digo, mire, necesito esto, mire, esto está mal, y él también conmigo, directamente, porque es una persona, una buena persona. Rodrigo Paz me parece una buena persona, él como persona, ¿no? Pero claro que le pido directamente, y le escribo directamente, yo le he escrito directamente.
0: ¿Y qué le dice sobre este punto en concreto?
1: ¿Sobre el de 50-50?
0: Exactamente.
1: Se va a hacer JP. Él es autonomista y él quiere un camino al federalismo.
0: Eso me dice él.
1: Yo confío en que lo va a hacer. Ya si no lo hace, obviamente va a perder la confianza que le tenemos. Pero yo confío en que lo va a hacer. Y otra cosa más, a ver, los cambas somos rebeldes por naturaleza, ¿no? Somos rebeldes en el buen sentido. Los cruceños somos rebeldes.
0: Rebeldes con causa.
1: Claro, rebeldes con causa. Entonces, y si él no lo hace, bueno, vamos a ir a arrebatárselo. ¿Cómo se lo arrebatamos? Con leyes, con el Senado, con el Congreso. Los camas somos rebeldes por naturaleza. Y todo lo que hemos conseguido, pero rebeldía, no hablemos de rebeldía para hacer cosas malas. Hablemos de rebeldía de la buena. Estoy hablando de rebeldes con causa. Y si no nos los dan, vamos a conseguirlo. Vamos a conseguirlo. Por las buenas o por las malas.
0: Yo necesito conseguir otro teléfono, gobernador.
1: Ya, le voy a mandar uno.
0: Ya le he contado uno que me robaron mi teléfono en la iglesia, lo repito hasta el cansancio.
1: Le voy a mandar uno, ¿ya? Le voy a mandar uno. ¿Cómo?
0: ¿En la iglesia?
1: Se lo robaron.
0: En la iglesia, en la misa, cuando estaba recibiendo la bendición. ¿Y saben a quién se lo robaron? Porque atrás estaba mi credencial, Maggie Talavera, pero ahí está, en fin. Pero bueno, a ver, sí, me interesa muchísimo esa visión que tiene, más allá de hablar ya del presidente, la visión que hay desde Santa Cruz, que se está, a pesar de todos los pesares, fortaleciendo. Antes que me responda

0: Le voy a decir, acá le están mandando un piropo.
1: Uy, gran.
0: Dice, indómitos somos los cambas o cruceños, dice Yanine Vargas. Buen día, Maggie. Hola, Maggie. ¡Qué invitado! ¡Siga adelante con sus proyectos!, le están diciendo. Dice, el gobernador de Cochabamba tendría que ser nuestro principal aliado. Lamentablemente sabemos que no podemos esperar. Pero quiero ver, por eso es que quería revisar. Estamos mal con esta, con todo aquí. Ve, el gobernador lo que tiene que darnos es un curso de manejo de nuevas tecnologías. A mi Francisquito le voy a decir que nos dé. Pero quiero leer un piropo que le han mandado por acá, que me he matado de risa. No, no, es que además viene de lejos.
1: Me va a traer problemas en casa.
0: Ay, no, no, no. A ver, ay, yo quisiera hablar con la verdadera dueña del gobernador.
1: Esa ¿qué es dirá? Una, ¿ah?
0: A ver, ¿qué dice, por favor?
2: Aparte del churro inteligente e imparable, saluditos desde Estocolmo.
0: ¿Qué se llama? Shirley Claure Paz, desde Estocolmo, está diciendo, más, mira la música que pone, cambiará. Además de churro inteligente
2: e imparable,
0: pues, es un poquito para salir de la mirada, pues se ha puesto
1: cambio
0: colorado,
1: tema.
0: ¿Será que se colorea?
1: Cambio no, tema, no, no, sí, no, no.
0: Cambiemos, hablemos de Santa
1: cambiará,
0: Cruz,
1: cambiará.
0: ¿No? Santa Cruz, aquí están diciendo, indomable, para adelante. Coyuntura muy difícil, en perspectiva todavía no hay esperanza de que estemos mejorcitos, a ver cómo terminamos el año. Ya comenzó la gestión con muchas dificultades. Uno podría decir que en estos primeros meses hay un alivio, la cosa ha mejorado un poquito, o sigue tan complicada como cuando asumió el mandato.
1: Al principio fue complicado porque asumimos el 4 de mayo y el 10 de mayo empezaron los conflictos sociales en La Paz. Eso significó que casi durante 53 días no pude tener contacto ni con el presidente ni con los ministros.
0: Cero.
1: Porque estaban obviamente atendiendo la demanda social de los bloqueos, es evidente. Y yo también después, 25 días después se sumaron los bloqueos en San Julián y tuve que yo atender esa demanda. Entonces fue básicamente empezar con eso. Pero también hicimos nuestra tarea interna. Nosotros teníamos un déficit proyectado este año de 400 millones de bolivianos. Lo bajamos a 100 millones de bolivianos. Bajamos el déficit en un 75%. Lastimosamente es así, dejamos ir a más de 400 personas de la gobernación que no estaban haciendo nada. Y la gobernación está funcionando mejor internamente.
0: ¿Cuántos funcionarios tiene ahorita la gobernación?
1: Ahorita menos de 1,000. Sin contar salud, obviamente, ¿no? Menos de 1,000. Y tenía más, tenía 1,300.
0: ¿Dónde ha sido el recorte principalmente?
1: En todos, generalmente en todos lados. No había muchos contratos eventuales que eran de hace 3 meses, 4 meses, 5 meses, que pagan sueldo, pero eran contratos eventuales para proyectos sin presupuesto. O sea, contratabas el equipo de 20, 10 personas y el proyecto no tenía presupuesto. Entonces, ¿qué hacía ese equipo? Bueno, no entremos ahí.
0: Hacer barra por el proyecto.
1: No voy a entrar ahí porque no me gusta tampoco también los políticos que se andan quejando de, o sea, ya estamos acá hace 4 meses, ya está.
0: Por eso, ahorita ya.
1: Ahora financieramente estamos bien. Financieramente no es que estamos bien, pero estamos más ordenados. Estamos pagando los sueldos en tiempo y forma, que no es poco, porque la gente que trabaja en la gobernación o en otras instituciones públicas o privadas trabaja por su sueldo. Y yo que vengo del sector privado, para mí pagarle el sueldo a la gente es lo más importante que tiene un líder. ¿Por qué? Porque usted no sabe qué está atravesando esa persona en su casa.
0: ¿No? Sí, dice Gustavo y Percy, ¿sí? Estamos y Alejandro está calladito.
1: Estamos pagando los sueldos en tiempo y forma al sector salud. Antes lo pagábamos entre el 10, el 15, el 20. Eso nosotros hicimos el primer mes nomás. Después tiempo y forma pagado. Tenemos asegurado absolutamente todo. Y ahora estamos buscando nuevos financiamientos, nuevas fuentes de financiamiento. Estamos actualizando unas tasas. Estamos ordenando digitalmente el parque industrial, que también es un desastre.
0: Horrible.
1: Y estamos ordenando mucho la cosa, cosas que la gente no ve. Y está bien que no lo vea, porque lo que tenemos que ver lo somos nosotros que estamos adentro. Pero las finanzas de la gobernación van a estar bien, y yo le aseguro, 2020, lo que le digo a los embajadores, 2027, 2028 vamos a estar muy bien, porque vamos a lograr el 50-50, porque vamos a tener nueva fuente de financiamiento, porque van a aumentar absolutamente todos los ingresos de la gobernación, y porque vamos a trabajar para manejar mejor los recursos que tenemos.
0: Ahora, en esa visión 2027, hasta 2-3 años después, ¿no? Se ha hablado también de proyectos que son bien ambiciosos, JP, pero que dependen muchísimo precisamente de recursos, de financiamiento. En esa agenda que usted ya tiene para 2027, ¿cuáles van a ser las prioridades? Porque proyectos y necesidades hay un montón en el departamento.
1: A ver, recién lanzamos, esto igual los medios no lo levantaron, yo no entiendo por qué no lo levantaron.
0: A ver, bueno,
1: los medios, la verdad que los medios...
0: Aquí, gobernador, en el micrófono, para que esos medios... Miércoles, yo me estoy eximiendo de esos medios.
1: ¿Sabe? No, usted es parte, lastimosamente, no se vaya... Es como el del gobierno, después varios van a decir, no, si yo nada.
0: Sí. A ver, cuente.
1: Nosotros hicimos un cálculo de pozos de agua, cuántos pozos de agua se hicieron en los últimos 5 años en las comunidades que no tienen agua. Estamos hablando de agua, Maggie, agua. Uh-huh. Entendemos lo importante que es el agua, ¿no?
0: Vital.
1: Sí. En los últimos 5 años se hicieron 120 pozos de agua. 30 por promedio por año. Acabamos de lanzar un proyecto de 200 pozos de agua, 100 este año y 100 el próximo año, 200 pozos de agua en un año, en 12 meses, 200 pozos de agua, ya con el financiamiento, ya con los
0: ¿quién?
1: Con los estudios, ¿cómo? Nuestro, con obviamente con el Viceministerio de Aguas, uh-huh, haciendo gestión. 200 pozos de agua vamos a hacer en 12 meses, Maggie.
0: ¿Eso representa una inversión de cuánto, gobernador?
1: Es variable, pero por lo menos son unos 30 millones de bolivianos.
0: ¿Están identificados dónde van a estar esos
1: ya,
0: pozos?
1: Ya, y lo puse.
0: ¿Cuáles son?
1: Bueno, no son 200, no le puedo, está en mis redes.
0: No, pero...
1: Punto por punto.
0: En general.
1: Puse el cronograma.
0: ¿Dónde hay mayor dificultad en el departamento o mayor carencia precisamente de esto?
1: Yo le voy a aprovechar su medio para hacer publicidad, ¿ya?
0: Amalaya, la radio fuera mía, gobernador, pero...
1: No, pero es publicidad para la gobernación. O sea, bueno.
0: En realidad no es publicidad para la gobernación, ¿no?
1: Pero es que no entiendo cómo... No entiendo cómo no los levantaron, no entiendo.
0: A ver, vamos.
1: Mire, los primeros 100 pozos de agua, les digo dónde son. En San Ignacio, San Matías, El Carmen, Cabezas, Lagunilla, Gutiérrez, Charagua, La Guardia, San Javier, Concepción, San Miguel, San Rafael, San José. Sigo leyendo. Y aquí están las primeras fases. Vamos a hacer 5 en San José, 2 en El Torno, 6 en El Carmen Rivero Torres, 1 en Lagunilla, 7 en Puerto Suárez, 2 en San Javier, 2 en Gutiérrez, 8 en Puerto Quijarro. Ah, no, pero es que hay más. Hasta enero está.
0: Ahí está el mapita.
1: En Charagua. Está en mis redes.
0: Ya, mire, métale, búsquenla.
1: Fase 1, claro. 100 pozos, y no hubo un medio que lo levantó, ningún medio lo levantó, ninguno de los comunicadores ensobrados, nadie levantó esto, estamos llevando agua a la gente.
0: Bueno, la verdad que me hace falta también a mí meterme tal vez en las redes sociales, ¿no?
1: Usted,
0: qué barbaridad.
1: No usted, a todos.
0: No, pero digo yo,
1: pero también,
0: ando, no, porque hay una, ¿sabe por qué estoy diciendo? Más bien yo critico que hace ya un buen tiempo la flojera nos ha ganado por la comodidad que significan las redes, y las noticias se hacen por lo que comparten en el TikTok o en el Instagram, ya no hay las entrevistas.
1: El resumen es,
0: ¿no?
1: Este.
0: A ver.
1: El resumen es este. Plan Agua para Todos Santa Cruz. 200 pozos de agua en menos de un año. En los últimos 5 años se hicieron 120. Entendamos la magnitud del proyecto. Para llevar agua potable 100% al 100% de la población cruceña. Primera fase, 100 pozos en los próximos 4 meses. Segunda fase, 100 pozos durante 2027. Con financiamiento interno, nacional e internacional. Agua para todos. El agua, Maggie, el agua.
0: Es vital, como le digo.
1: Y bueno, y mire, este posteo, bueno, tuvo buenas repercusiones, pero los medios no lo levantaron. Pero de ahí yo subo, agarro y digo, no sé, chinchulín en un micrófono, y ya todos los medios lo levantan como si fuera relevante. Miércoles, que estamos mal.
0: Mire cómo se está riendo Alejandro.
1: Pero
0: ¿eh?
1: Que es verdad,
0: está dando
1: es que
0: la
1: es verdad
0: razón.
1: Estamos anunciando que vamos a hacer en un año más del doble los pozos de agua que se hicieron en los últimos 5 años, y los medios levantan cuando sin querer digo chinchulín.
0: Bueno, pero lo importante es que usted está haciendo,
1: es que se está haciendo,
0: y que sí, la gente que tiene que saberlo, que son los que se benefician, son los que van a celebrar. Me imagino que la noticia ya ha llegado a cada una de esas poblaciones.
1: No, es que
0: Eso es en coordinación con los gobiernos municipales.
1: Claro, no, estos son requerimientos.
0: ¿Ya?
1: Son respecto a requerimientos que nos hicieron las comunidades, los municipios. Son requerimientos, no estamos eligiendo nosotros al azar. son requerimientos. Por eso también tardamos en anunciarlo. Yo, nosotros cuando empezamos con Paola, Magui, pozos de agua, rutas departamentales, carreteras, infraestructura, mejoramiento del sistema de salud, estas son nuestra tarea, nuestra labor legal, atribuciones de la gobernación. Y ahí yo tengo mis atribuciones personales, prácticamente pseudo ilegales, de ir por el 50-50, de que se haga Puerto Busch, que obviamente es con el gobierno nacional, que se haga el Viru Hub, que es que con el gobierno nacional, que ahora el 30 de septiembre se lanza la licitación, con el presidente la lanzamos en Viru, y bueno, que se haga obviamente todas las, el tren metropolitano, que lo vamos a hacer también, que ya nos dieron el derecho de vía. Estamos avanzando.
0: Ahora, hablando de carretera, de caminos, ese es un problema también grandísimo, increíble, que en este departamento, el más pujante, todavía haya problemas serios de conexión, ¿no? Carreteras que están a medio hacer, pues ya he visto las condiciones en las que está la carretera Santa Cruz-Buenavista, de la parte viniendo de Buenavista acá, ¿no? Porque de un lado está bonita, pero del otro lado está horrible.
1: Ahí el gran problema, ¿sabe cuál es? Es el centralismo. Porque claro, esa es una ruta nacional.
0: Ahí está.
1: Que deberíamos manejar a nosotros, administrar a nosotros, cobrar el peaje a nosotros.
0: ¿Ese tipo de gestión también se está haciendo o no?
1: Nosotros tenemos...
0: A ver, usted me ha dicho que tiene buena relación, entre otros, con el ministro de Transporte.
1: Nosotros tenemos 6.000 kilómetros de rutas departamentales, uh-huh, de los cuales tenemos que hacer el bacheo o el arreglo por lo menos dos veces. Eso significa 12.000 kilómetros por año de bacheo, de mejoramiento de rutas. Pero tenemos un gran problema sistemático, estructural. El SETCAM, que es el Servicio de Caminos, uh-huh, que corresponde a la gobernación, es descentralizado, tiene un presupuesto de 70 millones de bolivianos al año. ¿Y sabe cuánto gasta en sueldos y salarios? El 90% de eso. Queda menos de 1 millón de bolivianos por mes.
0: ¿Pero sí, cuántas personas están en el SETCAM?
1: Son muchísimas. Y son sindicalizados. No se los puede tocar.
0: ¿Y ahí qué solución hay para una cosa de esa?
1: Yo pues soy liberal, Maggie, ¿no? Yo soy liberal, libertario. Mucha gente seguramente no cree en lo que yo pregono, o mi forma de liderar, mi forma de ser. Yo el SETCAM sinceramente sabe qué haría. No le digo que lo vamos a hacer porque no se puede hacer todavía. Vamos a tratar de seguir mejorándolo. El SETCAM lo que yo le haría es darle las máquinas a los empleados, que ellos le presten servicio a la gobernación. Si tienen un cementerio amarillo de maquinaria ahí, solamente arreglar las maquinarias que tienen ahí va a costar más de 20 millones de bolivianos, más que el presupuesto que hay para hacer los caminos, solamente arreglar la maquinaria. Entonces yo, pero obviamente no tengo las atribuciones para hacer 100% esto, porque hay un tema nacional también de sindicatos y toda la vaina que destruye nuestro país. Yo, si tuviera el poder absoluto como lo tiene el presidente, por decreto
0: ya pondría.
1: Nada, el SETCAM, tomen ustedes la maquinaria, y la gobernación está comprometido y obviamente asegurado para que los contrate a ellos para que hagan el mejoramiento de caminos. Y si no lo hacen, y le pago por kilómetro, y si no lo hacen, bueno, voy y me voy a otro y me busco otra,
0: claro,
1: empresa que lo haga.
0: Como si fuera una empresa privada, de verdad.
1: Esa es la gran solución para mí que tiene SETCAM.
0: Ahí está, ese es un punto central. ¿Eso también está en la agenda que conversa con el presidente o no? Usted ha dicho,
1: no,
0: depende,
1: no, no,
0: del presidente, firma un montón de decretos por todo y por nada.
1: No, esto personalmente no,
0: eso
1: este punto específico
0: no
1: lo he hablado con el presidente, pero estamos viendo la solución también, porque obviamente hay más de 300 familias ahí que trabajan, que no son un sueldo, ganan muy bien, tienen a mucha antigüedad, o sea que despedirlos también es muy complicado, no se puede porque son sindicalizados, y también porque hay gente muy buena ahí, gente muy profesional. Pero esta gente profesional, inteligente, que trabaja en el SETCAM, no puede trabajar porque no hay presupuesto para...
0: Pero usted está planteando, no voy a despedir, lo que voy a hacer es, le voy a traspasar las maquinarias, ustedes van a ser dueños de esto y le van a prestar un servicio.
1: Es,
0: o sea,
1: una idea que
0: no
1: tengo.
0: Es, claro, pero es que me parece excelente idea, pues.
1: No hay persona que no tenga el uso, el sentido común y el uso bien de sus facultades, que no le parezca una buena idea.
0: Pero claro, por eso le digo, o sea, no es que va a haber despido de los trabajadores, no. Más bien
1: y los vamos a contratar a ellos y les vamos a pagar por kilómetro. Y si no hacen ese kilómetro, bueno, voy y busco a alguien que lo haga.
0: Gobernador, le están mandando saludos desde Dallas. Ahorita me va a corregir.
1: Me quiere más afuera que aquí.
0: No, ¿sí? No sé qué, pero si Auringa ha dicho que no puede caminar porque le piden fotos y lo abrazan, está no bien, sé qué, bien. No sea no, malo. No, pero... ¿Ah? No, no, no, no. Dice, ¿no ves? Es María Luisa Hassentoffel. Uy, después de cuánto tiempo, y eso que estoy leyendo, un gran saludo desde San José de Chiquito, el agua es vida, 5 pozos de para San José, muy bien, no me acuerdo, está medio chuto aquí, pero sigue adelante, gobernador. Eso dice Alberto Aguilar, Aguilar, como el cantante está más o menos. Cierro con una preocupación que también le hemos conversado un poquito así al azar. Los embajadores que están en Bolivia, súper, súper gente abierta. El gobernador de Alemania me encantó, el de Francia, pues el de Panamá, ni se diga caribeño 100%. Pero esta preocupación central, violencia, crimen organizado. Me decía el embajador de Panamá, Santa Cruz tiene todas las condiciones, lo comparaba mucho con lo que ocurre en Panamá, tiene todas las condiciones para ser así, pero una potencia espectacular. Pero está con un problema muy serio que se está convirtiendo en la cuna prácticamente del crimen organizado. Difícil batallar contra esto, gobernador. ¿Qué se puede hacer desde la gobernación aprovechando todas las relaciones, los nexos que tiene usted con las instituciones, pero también con el nivel central?
1: Es complejo. Justo ayer tuve una reunión con el comandante departamental de la policía de Santa Cruz y también con por llamada yo hablamos con el comandante general nacional de la policía boliviana, señor Álvarez, coronel Álvarez. Y los anteriores hechos de sicariato que hubieron en las últimas 2 semanas, no puedo contar mucha información porque eso es información confidencial de ellos.
0: La que pueda compartir.
1: Pero han hecho un buen trabajo la policía en ese sentido. Han logrado esclarecer los hechos y siguen trabajando. Pero ¿cuál es el problema de raíz? El problema de raíz es que el crimen organizado, con base en narcotráfico de Brasil, está reclutando jóvenes bolivianos. Jóvenes bolivianos, jóvenes cruceños, para obviamente llevarlos por el mal camino. Y ahí nace todo. Entonces, eso es algo que se tiene que parar de raíz. Es un trabajo binacional en coordinación con Brasil y la verdad que lo están haciendo. Pero también necesitamos que el Ministerio de Defensa trabaje y refuerce las fronteras. El problema son las fronteras. Nosotros tenemos casi más de 1000 kilómetros de fronteras con el país Brasil y están totalmente expeditas. Necesitamos militarización de las fronteras.
0: No hay otra, ¿no?
1: Y necesitamos militarización también de los municipios que son hoy por hoy hotspot, calientes, en cuestión del narcotráfico, en cuestión del crimen organizado, que claramente es San Ignacio de Velasco, San Matías, y Carmen Rivero Torres puede ser también. Entonces, esos son los 3 municipios que están focalizándose esto y tenemos que militarizar las fronteras y ahí tiene que trabajar el gobierno nacional. Como gobernación, no tenemos atribución sobre la policía. Si bien yo trabajo muy bien con el comandante departamental y con el comandante nacional, pero no tengo atribución. Trabajo muy bien, ¿por qué? Porque yo lo llamo, yo me reúno, lo molesto, él me responde, nos reunimos. Ayer tuvimos una reunión. Entonces, pero es justamente esa la descentralización. El comandante departamental de la policía debería depender del gobernador como era antes.
0: Estuvo el ministro de gobierno el jueves en el acto del afecto. ¿Conversó con él?
1: Sí, yo tengo buena relación con él. Justamente con él, siempre me olvido nombrarlo.
0: Porque Don Tuco.
1: Porque no tengo mucha relación tampoco, ¿no? Porque su ministerio, obviamente, solamente cuando hubieron los problemas en San Julián, sí, obviamente coordinamos mucho, nos reunimos. Ahora también tenemos un par de llamadas, pero estuve en la Fexpo Cruz, así que, bueno, es bueno, ¿no? Antes no estaban, ahora están.
0: Bueno, era otra cosa que se destacaba. Muy bueno el discurso de Klaus también, ¿no?
1: Sí, no, espectacular.
0: Ahora, el ministro de Defensa también es una persona a la que debería estar súper atenta porque conoce más que nadie, ¿no?
1: ¿Qué usted dice?
0: Silencio total.
1: ¿Qué?
0: Suficiente, ¿no? A buen entendedor. Aquí sí, literalmente, pocas palabras.
1: Cambie.
0: Salud. No, del sector salud, no salud seco.
1: No, salud.
0: Estoy hablando de áreas que
1: la semana pasada
0: siguen, por Dios santo, con problemas tan serios. Ustedes han hecho el tema, el avance para la digitalización. Gobernador,
1: la semana pasada la vicegobernadora logró algo muy importante. 700 ítems para Santa Cruz, que van a ser distribuidos entre los tres niveles. ¿Saben con cuánto vinieron sobre la mesa? Habían 3.000 ítems en juego. Uh-huh. Y nos vinieron a ofrecer 300, el 10%. Y obviamente ahí fue Paola, fue el secretario, Germán, el director del CEDES. Y obviamente usted la conoce a Paola, ¿no? No sé, Paola ahí.
0: ¿Quién es? La vicegobernadora bravísima.
1: Y le sacó 700, que ni siquiera es lo correcto, porque si somos el 27% de la población, por lo menos eran que nos den 900. Pero bueno, es un avance. Costó muchísimo, 3 días de...
0: Además, ¿cuánto tiempo que no lograban la reunión con la ministra? El doctor Germán Antelo no los ha dicho las veces que los ha dejado plantados.
1: Sí, nos hizo la piedra varias veces, ya... Seguramente ya no le queda mucho, entonces, pero bueno, nos dio 700.
0: Ahora, es todavía sí una tarea pendiente, no depende solamente de la gobernación, hay mucha responsabilidad del nivel central, pero, gobernador, realmente es de partir el corazón lo que pasa en salud.
1: En octubre del año pasado se fregó el acelerador lineal del oncológico, una herramienta muy importante para curar el cáncer y prevenir el cáncer y ver los diagnósticos. Solucionarlo es caro. Y la única empresa que lo podía solucionar, no podía solucionarlo. ¿Por qué? Porque la gobernación tenía una deuda de 3 millones de bolivianos con ellos. Bueno, ya solucionamos la deuda, ya están arreglando el acelerador lineal y va a estar listo este mes. El mes de octubre va a estar listo. ¿Qué pasaba con esto? Por convenios con privados, iba alguien a usar ese acelerador lineal, lo mandaba a un hospital privado, a una clínica privada. 40.000 bolivianos por día de cosas. Y ahí había medio, te sabes, ¿no?
0: Ya un negocio interesante.
1: El acelerador lineal nuestro va a funcionar. Hicimos las gestiones. Agradezco también a la empresa que aceptó nuestro plan de pagos. También vio el compromiso. Empezamos a pagar. Y bueno, eso va a funcionar. Se aprobó en el Senado el otro día la cesión del terreno del nuevo hospital oncológico hacia la gobernación, o sea, ya tenemos terreno, Maggie, y esperemos este año poder asegurar el financiamiento externo, que ya está muy avanzado con el gobierno de Corea, para tener un hospital oncológico a la altura de Santa Cruz y del país, porque es el único, no, el hospital oncológico que tenemos es...
0: Oiga, qué tristeza, ¿o no? Y además esa enfermedad es tan terrible... parte el corazón pasar por el oncológico de afuera, nomás ver ya ni le cuento lo que hay adentro, ¿no?
1: Sí, y bueno, el tema de salud es muy complejo en nuestro país. ¿Por qué? A ver, ¿se acuerda que hubieron unas denuncias ahí de un par de politiqueritos de quinta, estos que viven ahí de la política, de los sobrecitos por abajo y de las chupas y farras, estos, los mediocres de siempre, irrelevantes para... hasta para sus propias casas, vinieron a criticarnos diciendo que faltaban remedios en el oncológico. Y nosotros, pucha, estamos haciendo de todo para pagar deudas, para avanzar, y es tan difícil, pero estamos consiguiéndolo. Y nos entramos a ver qué falta y por qué falta. Faltaban ciertos medicamentos importantes. Ok, compremos, pucha, sí, error nuestro. Perfecto, error nuestro. No, pero no podemos comprar, si ya queríamos comprar, nos dicen los directores del oncológico. ¿Por qué no podemos comprar? Porque el precio que te dice el Ministerio de Salud es 20, por ejemplo. Y el precio real para comprarlo el proveedor es 40. Bueno, actualicen ese puto precio. No nos dejan actualizar el precio. Estamos en trámite hace 3 meses desde la anterior gestión. Y no se destrababa por un tema de papeleo. Yo dije, da la mierda, comprar esos remedios y después tengamos problemas, no me importa, pero compremos esos remedios.
0: ¿Y así fue?
1: Y así fue, y ya se estaba destrabando la actualización de precios. Pero no era que no habían precios, este es un problema que viene de la anterior gestión. La actualización de precios, y ahí está el centralismo. Por ejemplo, yo quiero comprar un tomógrafo, quiero comprar algo. Tengo que pedirle al viceministerio o al Ministerio de Salud...
0: ¿Permiso?
1: No, ojalá fuera solo permiso. Tengo que pedirle dónde comprarlo, ellos me tienen que decir dónde comprarlo. ¿Y a qué proveedor? Oye, pero mira, está este proveedor más barato que son unos gringos que están con una nueva tecnología. No, eso por acá, por decreto, no sé qué, supremo, y te la tiran así los centralistas de traje que no conocen Santa Cruz. Esa es la salud, esa es la salud que tenemos. Entonces, por eso parte del 50-50 tiene que ser la descentralización de la salud. Que nos den todo, manejemos todo, la rectoría, los tres niveles de salud.

0: Están bien identificados.
1: No, claro. No, o sea, no tanto porque son seres inertes, ¿no? Que no son relevantes ni en su casa. Entonces, ¿qué van a ser relevantes para nosotros o para mí? Pero ya la vicegobernadora les respondió, nos hicieron una denuncia, mi primera denuncia. Y como el meme ese, te invito a mi primer cumpleañito y te invito a mi primera denuncia con él. Así me hicieron una denuncia, yo un mes de gobernador, y por un tema del centralismo. Pero bueno, mientras más nos den, mientras más nos critiquen, están ocasionando lo contrario, así que la gente más nos apoye.
0: ¿Tiene esperanza de terminar esta gestión 2026 bien, con buenas noticias, y comenzar con buen pie 2027?
1: No tengo la esperanza de eso, tengo la obligación de eso.
0: Yo pensé que
1: Obligación.
0: me iba a decir, tengo la certeza de que así va a ser.
1: No, la obligación, obligación. Certeza, por supuesto, confianza, claro que sí. Van a haber problemas, vamos a atravesarlos, vamos a solucionarlos. Vamos a utilizar la resiliencia cruceña que tenemos nosotros de cada tropiezo. Vamos, nos sacudimos, nos levantamos y seguimos. Y tengo la obligación moral con nuestros antepasados, con nuestros abuelos, con nuestros padres, con nuestros hijos y por nuestros nietos, de que tenemos que dejar una Santa Cruz mejor de la que la recibimos.
0: Pues mejor de lo que está ahorita el gobernador. Yo pensé que iba a llegar con ojeras, cansado, ¿no? Como
1: ¿Estoy
0: una
1: bien?
0: lechuguita fresca, parece que la ha pasado más o menos relajado la semana, y no es así.
1: No, no, no, pero pues tengo. Tomo creatina, me hace bien.
0: Es que es un hombre deportista, eso me
1: Claro,
0: dijo
1: sí.
0: antes de entrar a la entrevista. Muchísimas gracias, gobernador.
1: Muchas gracias, Maggie. Gracias por la entrevista y siempre un placer acá estar acá en Periodismo sin Photoshop.
0: Yo estaba farsanteando y lo he dicho, es muy raro, nunca me ha dicho no cuando le he pedido una entrevista.
1: Nunca le digo no a nadie.
0: Por eso.
1: Nunca le digo no a nadie.
0: Es
1: Hay uno
0: que,
1: que le digo no, pero bueno.
0: ¿sí? Ya le voy a decir, después de que les diga chao, los despida,
1: Pero ya no me invita, ¿no?
0: ustedes no
1: Le
0: van,
1: dije,
0: se van a enterar de
1: mentira.
0: quién.
1: Le dije no una o dos veces y de ahí no me invitó más. Está bien.
0: Después le voy a
1: Pasa
0: preguntar, no lo voy a
1: nada.
0: hacer decir ahorita en público ya, pero me muero de curiosidad y le voy a
1: No,
0: sacar el dato
1: yo
0: después.
1: respeto mucho al periodismo independiente. Pregúntenle a los cronistas de la calle, al micrófono y eso que no es el formato que menos me gusta es el microfonada de la calle
0: Ajá.
1: porque nunca uno sale bien parado de ahí. Pero yo respeto mucho al periodismo, a los comunicadores, a todos. Ahora estoy consumiendo mucho el streaming, me gusta mucho el streaming, me gusta mucho iLife, por ejemplo. Consumo mucho ahí el programa de
0: El de la
1: LPM.
0: mañanita, el de la
1: Ese
0: mañana.
1: me parece espectacular. Ahí he ido también un par de
0: LPM es,
1: veces.
0: ¿no?
1: LPM.
0: Ajá.
1: La puta madre se llama el programa, ¿no?
0: Ajá, Carlos Valverde tiene la historia de ese nombre, pero no la voy a
1: Ah,
0: contar.
1: sí. Ah, bueno.
0: Sí, es un
1: Ese programa,
0: personaje.
1: consumo mucho el streaming en los medios digitales. ¿Por qué? Porque ya el mundo ha cambiado, ¿no? Y a veces ver algo en vivo no te da el tiempo porque tenés una reunión, un trabajo. Lo bueno del streaming es que es on demand.
0: Gente. Ay, yo pensé que eran estos chicos que estaban hablando. No, le iba a decir, voy a abogar por los compañeros que están en la calle, ¿no? Si hay alguien que realmente uno le tiene que sacar el sombrero, son a los reporteros de calle.
1: Sí.
0: Es la pega más dura, la que se llevan los portazos, y además tienen que llegar a sus mesas de redacción, hacer en 5 minutos 500 cosas,
1: Yo
0: y no
1: y
0: siempre son
1: le digo una
0: recompensados.
1: cosa, a mí personalmente no me gusta ese formato, porque cuando me veo en las redes sociales o en la
0: Son
1: tele,
0: tres cosas.
1: nunca salgo
0: Sí,
1: bien
0: sí,
1: parado.
0: sí.
1: Pero cuando los veo ahí, están afuera de un lugar, cinco con su micrófono, con su camarita, pucha, en el sol, qué sé yo, que se han bajado en el taxi para venir, no puedo decirles que no. O sea,
0: Sí.
1: moralmente, por un tema de no sé, moral de solidaridad, no puedo decirle que no y siempre le voy a dar su nota. Ya por eso cuando me ven, nos vemos y dice, se ríen, mierda, tío. Y hoy se las doy. Pero bueno, así tiene que ser.
0: Y ellos no tienen la culpa de lo que sale después en la tele. Eso pasa
1: Ni de
0: por
1: lo que uno dice.
0: la mesa de redacción.
1: Ni de lo
0: Así
1: que uno
0: que
1: dice. No, ellos son los menos, ellos no tienen la culpa de los errores que a veces uno comete, es verdad.
0: gracias, gobernador. ¿Va a ir a la feria hoy y mañana, seguro, o no? ¿O va a
1: Tengo
0: descansar?
1: que ir, tengo que ir. No, tengo que ir porque tengo invitación a stands. Hoy tenemos en el stand de la gobernación también, tenemos un evento bonito. Ayer estuvimos con la vicegobernadora en su stand también.
0: Yo pasé por ahí anoche, fue un chiste. Sí, todo el
1: Está
0: mundo,
1: divertido.
0: fotos. Realmente es una fiesta, ¿no? Yo estaba un poquito con el embajador de Francia caminando. Para él es pues una curiosidad.

0: No entiendo la gente haciendo fila para entrar a un stand. La gente haciendo fila para comprar su hamburguesa o sus almohadas que estaban en promoción y las galletas Mabel que son las famosas, ¿no? Le digo, es una fiesta. Creo que solamente los que estamos acá y visitamos la podemos entender y disfrutar.
1: Es una pasión más allá de la razón. Eso es lo que es Santa Cruz. No tiene lógica. El amor de Santa Cruz, el amor a la cruceñidad, no tiene lógica. Y justamente por eso es hermoso, porque no tiene explicación.
0: Pues muchísimas gracias, embajador. ¿Ah? Nos vamos a un corte y le voy, embajador, es que he estado con los embajadores, a la gobernadora de Pando.
1: El ex gobernador es embajador. Se ha equivocado
0: Pues que también es, no, he reído porque a la gobernadora de Pando, además que le dije, soy yo, Maggie Talavera, a la que usted no le quería dar entrevista. Ay, que no sabía, que no, porque, ¿verdad? No la conseguí nunca la entrevista por WhatsApp, digamos, ¿no? Pero bueno, ya hasta cobija estoy invitada ahora por la gobernadora. Por eso es que he estado con tantos embajadores que ahorita le estoy diciendo embajador a todo el mundo, ¿no?
1: Sí, todavía, espero nunca hacerlo.
0: No, tiene todavía sus buenos años en la gobernación. Ya sé que le han preguntado que si después, ni la mitad del mandato está preguntando, ¿no? Si va a participar en las elecciones, si va a ser candidato.
1: No, yo estoy
0: No está
1: enfocado.
0: pensando absolutamente en nada.
1: No, no, imagínate, con tantos problemas acá, hay tantas cosas por resolver y tantos planes que tenemos. Yo estoy enfocado en esto y 100% en esto y no se me pasa por la mente absolutamente nada más.
0: Así será. Amén.
1: Amén.
0: Vámonos a un corte.
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2: No miré ningún espejo, pero de verdad que me siento todo guapa, como dice Bebe, ¿ah? Nuestra cortina. 10 de la mañana con 59 minutos. Este sábado 26 de septiembre de 2026, Magui Talavera, Periodismo sin Photoshop, aquí en Marítima 100.9. Cumpliendo una amenaza que le hicimos a un personaje muy querido, amado, que ya estuvo aquí, que lo emocionamos y eso ha quedado para la historia porque muchos me han comentado. Quiero acordarme quién fue el que me dijo, sos una abusiva, cómo le has hecho eso a Carlito, ¿quién? Un amigo, uno de esos, ya me voy a acordar.
5: Solito me di cuerda nomás.
2: No. Se va a acercar bien al micrófono para que lo escuchemos, ¿ya? Correcto. Estoy hablando, y ustedes no saben con quién, no estoy hablando con Carlos Bacariz. Él nuevamente está viniendo porque no completamos una parte que es muy importante, hablando del legado del profesor Noel G. Mercado, recordando 40 años de la tragedia de Huanchaca. Y nos quedamos con esta cosita que es central del legado y que yo le he puesto aquí, el legado que desafía a mantener vivo el patrimonio natural cruceño. Y nos quedamos con eso, Carlos.
5: Perfecto. En primer lugar, un saludo muy cordial a todos los radioescuchas de Radio Marítima. Este es un programa que no lo había visto mucho, pero lo he estado mirando.
2: Pero ahora lo ve, dice.
5: Fantástico, fantástico. No, lo he estado mirando de vez en cuando, porque no veo mucho esto, pero bueno, estoy en el campo, algunas cosas, pero me ha gustado muchísimo. Y la entrevista que acaba de pasar también la escuché a plenitud. Excelente con el señor gobernador, ¿no?
2: Claro. Entonces, perdón.
5: Sí.
2: Es que recién estoy leyendo mensaje de la anterior entrevista, qué pena que no lo leí, el mensaje de Leticia Sáenz que me dice, decirle a JP que el peor error de un político es darle poder a un mediocre, que mire con atención su entorno, algunos no acompañan su ritmo. Le vamos a mandar el mensaje a JP, mi querida amiga Leticia Sáenz, sí. No leí todo, pero vamos, volvamos con nuestro tema.
5: Es la oportunidad del gobernador de saber desarrollar.
2: Por suerte escucha.
5: Escucha.
2: Es no, bravo escucha, y todo, escucha, pero escucha.
5: Es la oportunidad. Y muchas cosas se pueden decir de la gobernación y todo. Yo solamente quisiera agregarle que él más depende de las instituciones y que lo consideren al gobernador como principal autoridad.
2: Sí.
5: Todo tiene que ser canalizado a través de la gobernación, porque es el principio de las cosas. Antes no teníamos gobernación, teníamos un comité de obras públicas, una prefectura y todo, pero cuando más se logró para Santa Cruz fue cuando se unieron todas las instituciones regionales, Cámara Agropecuaria, CAINCO, empresarios privados.
2: Mucho poder, ¿no?
5: Entonces era un poder regional y ante un presidente Banzer, entonces, ahí se lograron muchísimas cosas. ¿Por qué? Porque cuando decidían que se debía hacer algo, se paraban todos. Entonces, aquí no... desde ahí para acá no hay eso, y eso tiene que ver con el legado.
2: Hablemos del legado.
5: Entonces, todos... quisiera rememorar un poco y hacer memoria de las cosas que él hizo. En forma resumida, primeramente... nos dejó un patrimonio enorme, ¿no? Y un legado en recursos naturales. Creó los parques, creó prácticamente la ciudad, la hizo un jardín artístico, porque si uno ve los detalles es una obra de arte en la arborización, que se, o sea, la arborización y los parques que se hicieron. Y está permanente hasta ahora, pero se ha deteriorado un poco, pero va a continuar. Eso ha tenido repercusiones, todas estas creaciones de los parques nacionales y todas esas cosas que creó, ha tenido repercusiones posteriores. Ha continuado la misma región en crear otras áreas protegidas. Posteriormente la corporación hizo un documento que se llamó el PLUS.
2: Uh-huh. El, ¿no?, Plan de Uso de Suelo.
5: Exactamente. Entonces, teníamos una serie de instrumentos para proteger los recursos naturales, sobre todo el medio ambiente y la biodiversidad. Sí, estaba todo funcionando. Se creó a nivel nacional, bueno, la superintendencia agraria, que contribuía también a este tema. Cuando surgió el gobierno que sabemos, hace más de 20 años, un poco más, destruyó todo eso, a propósito, para poder hacer lo que se está haciendo ahora. O sea, nadie respeta en este momento ninguno de esos instrumentos que se dejaron, ni en lo del patrimonio que dejó Don Noel, ni las otras que se crearon. Entonces, estamos destruyendo prácticamente y vulnerando leyes con la anuencia prácticamente de las autoridades. ¿Y por qué son? ¿Por qué es anuencia? Porque hay corrupción. Todo es relativo.
2: Pasa por ahí.
5: ¿Por qué? Porque así lo crearon ellos. Para que dependa todo a nivel central y no la gobernación y los demás no tengan mucha fuerza ni ninguna coacción sobre, ni una institución tampoco, ni una coacción. Los incendios, todas esas cosas, no son difíciles de evitarlos y tampoco, digamos, de castigarlos. Yo he estado también, dentro de los cargos que he tenido, he sido su superintendente agrario en Santa Cruz.
2: ¿Qué año era, Carlos?
5: Hace unos 12 años, no, hace, no, perdón, 22 años, 22. Por ahí más o menos, ¿no? 22 años, sí. Entonces, esa institución, una de las cosas que tenía justamente era esa, eran dos alas. Uno, preservar los derechos de los productores que no sean avasallados por el INRA en el proceso de saneamiento. Y la otra era el uso perdurable de los recursos naturales. Entonces, ahí, con una pequeña computadora que tenía, yo sabía exactamente un punto donde se iniciaba un punto de calor. Y metí preso unas 12 personas. Y se acabaron los incendios. Se pasan la bola, ¿no? Entonces,
2: pero no es al comienzo, ¿no?
5: ¿Ah?
2: Es al inicio.
5: Entra la época, sé que tienen que estar mirando. Entonces, ahí la gente ya sabe que va a ir presa si es que... Porque se lo encontrará fácilmente, porque está el punto geográfico exactamente donde empezó el oeste. Y está vía satelital, y es gratis. O sea que no es tan complicado, por eso digo, llegar a controlar. Entonces, el legado de Don Noel está siendo vulnerado completamente. Ahora, ¿qué podemos hacer? Porque también esa es la pregunta, esa es la situación, digamos, ¿no? Entonces, es unirnos las instituciones y pensar bien qué tenemos que hacer. La gobernación tiene que conseguir el manejo de los recursos naturales.
2: Ahí estaba JP hablando de eso, ¿no?
5: Estuvo hablando de eso. Y no también de la seguridad ciudadana.
2: Terrible.
5: O sea, entonces, no tenemos control de nada. Entonces, tenemos que llegar a tener control de nuestras cosas para el bien de todos, no solamente de los ciudadanos de Santa Cruz o los que viven en Santa Cruz, sino del país, porque todo el mundo va a empezar. Hay una inactividad de los municipios, tienen obligación. La ley medioambiental lo establece, pero no se ve ninguna acción. Y todo le cargan a la gobernación, o todo le cargan a alguien que no tiene la suficiente fuerza. La fuerza está entre todos. Espacialmente es demasiado grande Santa Cruz. Santa Cruz es casi del tamaño de Paraguay. Entonces, es una cosa inmensa. Entonces, y están los municipios, pero no es su responsabilidad ante la ley, pero no la asume. Entonces, a eso es lo que quiero decir, de que hay que hacer una revisión de todo y hacer un planteamiento a este nuevo gobierno de cómo debemos estar estructurados, desde la salud hasta el manejo de los recursos naturales. Entonces, y ahí ya se tienen que establecer las normas y lo demás. Entonces, para poder que este legado retorne a su inicio y empezar otra vez hacia adelante. Nadie dice nada. Por ejemplo, han hecho un puente sobre el río Parapelí. Ya están entrado al parque los menonitas. O sea, nadie dice nada. Están desmontando a toda mecha.
2: ¿En qué parte, Carlos?
5: De Charagua. Uh-huh. Pasan el Parapelí con un puente que hicieron los menonitas de fierro. Y están al otro lado, hay que verlo. Si uno ve en el Google, las áreas donde no se debería desmontar, donde dice el plus de que no debía tocarse, están todas desmontadas. ¿Quién ha autorizado esos desmontes cuando hay multas enormes? ¿Qué se hicieron con las multas de los desmontes que se han hecho? Y no hay multa, no hay nada, porque corre dinero por debajo. Ha corrido mucho dinero.
2: No hay ni siquiera un informe, pues, ¿no?, de qué es lo que está pasando.
5: Claro, hay que hacer una auditoría al INRA y a todo lo que está pasando. ¿Qué época se desmontó? ¿A dónde pagaron las multas? ¿Qué han hecho? Es decir, necesitamos ir un poco para atrás para poder avanzar el informe. Entonces, el legado de él, yo quisiera manifestar, ahí me retumba en la cabeza, las últimas palabras de don Manuel.
2: ¿Cuáles fueron?
5: Cuando se acercaron estos sicarios, estos matones que allá en Caparús, cuando él se asentó, él estaba sentado en la goma mientras venía nosotros ya apuntados de las armas. Se acercan y conversan dos, tres palabras y de pronto uno de ellos le tira a Franklin Parada ya, o sea, a matarlo, a dañarlo, a eliminarlo. Entonces, él él reacciona y dice, ¿no? Pero hombre, ¿qué están haciendo? Eso es lo que yo diría a Santa Cruz.
2: ¿Qué están haciendo? ¿O qué estamos haciendo?
5: Pero Santa Cruz, ¿qué estamos haciendo? ¿Estamos construyendo o estamos destruyendo?
2: ¿Hacia dónde va esa mirada? O sea, ¿quiénes son los que deben ser interpelados? Decir, a ver, ¿qué estamos haciendo?
5: En los gobiernos anteriores, por supuesto, ¿no? O sea, debía hacerse, la auditoría tendría que determinar esas cosas. ¿Dónde se fue la plata y cuánto fue? Fueron muchos millones de dólares en coima a una persona por los desmontes no autorizados. Se les pidió plata y se fue la paz. Y salió una ley perdonando esa mala acción. Entonces todo el mundo hace, pues, entonces con poca plata, lo hace el desmonte, le viene la multa, renegocia y sigue. Entonces, esa mala conducta, que digamos que viene porque todo está gobernado desde el centro. No tenemos aquí ninguno que haga. La superintendencia, que tenía acciones supra, porque dependía del Congreso, la eliminaron en la elección dependiente del Ministerio de Agricultura. Entonces, no tenía, ya es parte del Ejecutivo, no era parte de coacción. Entonces, antes decía a la policía, vaya, agárreme esto, y lo agarraban. Yo he metido porque un tipo en un área forestal vendió un pedazo de tierra importante y yo lo metí preso porque vendió una tierra a unos menonitas. O sea, entonces era ilegal. Entonces yo me enteré de eso y lo metí preso. Y así fueron a muchos. Es decir, la policía le daba a uno fuerza para hacerlo, y tenía la fuerza de la misma institución. La parte legal de fundación de esa institución ya no existe. Eso entonces está abandonado, y eso es lo que hay que reorganizar.
2: Ahora, Carlos, ese no es un, hay un problema principal, que es el centralismo, el gobierno central, ¿no? Pero hay también una responsabilidad desde Santa Cruz. Hago esta pregunta remarcando algo que he escuchado muchísimo estos días de feria, de los cruceños, pero también de gente que ha venido de afuera y que conoce y que está acompañando Santa Cruz, en el sentido de que las cosas aquí continúan a pesar del Estado, que muchas cosas de las buenas es porque los cruceños, las instituciones, se han puesto de propósito y han ido adelante. En este caso específico, que tiene que ver con patrimonio natural, ¿qué estamos haciendo nosotros, Santa Cruz?
5: Gran parte de extranjeros y no lugareños son los principales avasalladores de lo que debía preservarse. Entonces, hay una protección a ciertos migrantes de países completa, que no la tiene el nacional.
2: Estamos hablando de menonitas. Estamos hablando
5: y también brasileños.
2: Sí, menonitas y brasileños.
5: O sea, si usted se asocia a un brasilero en una propiedad, que entra a un parque, lo que sea, le respetan.
2: Sale ok.
5: ¿No? Menonita que entra, ya ves, ha pasado, están en el Caía, están en todas partes.
2: Vaya poder, ¿no?
5: Mucho poder. Entonces, y eso viene desde un error o lo que se llame de Evo Morales cuando empezó. Resulta que metió preso un brasilero y le quitó las tierras en Pando. Con alguna legalidad, porque estaba dentro de los 50 kilómetros de protección. Pero Lula le dijo, venga, jovencito, ¿no? Usted me respeta a mis ciudadanos allá, porque yo le pongo, si no, yo le pongo en frontera a 500.000 bolivianos que están en San Pablo en frontera. Y se acabó. Y de ahí hubo la protección. Brasilero que se siente un poco medio mal, le habla a su embajador, y el embajador al presidente, y se acabó el asunto.
2: Ya quisieran los madereros de
5: ya
2: acá.
5: Ya quisieran los madereros.
2: Con el tema tan
5: no, y los agricultores
2: que...
5: también. Viera cómo lo han sacudido. O sea, todos los brasileros tenían título de LINRA, pero los bolivianos no tenían. Nada. A los bolivianos, ¿qué le decían? Usted tiene que poner una cortina rompeviento. Aquí, no, pero resulta que tenemos, ya yo le he dejado la franja. No, tiene que comprar estos plantines de mi vivero, el del INRA. Era para vender su, y aparte, poner dinero. Entonces, le han sacado plata a toditos, le han sacado plata para que no le corten muy, porque la mesana amenazaban, así, bueno, yo le voy a quitar la mitad, le voy a quitar un pedazo, le voy a quitar. Entonces, o sea, hemos sido avasallados nosotros, digamos, por estas instituciones, ¿no? Porque desapareció la superintendencia agraria, porque ahí para eso estaba la superintendencia. Si quería abusar, porque venía que es superior en jerarquía al INRA. Entonces podía llamar la atención hasta meterlo preso al director del INRA.
2: Pero uno tendría que pensar, a ver, es momento, no que sea su responsabilidad, no que esté en sus manos, ¿no? Pero el Comité Pro Santa Cruz, que es una institución que siempre está velando por los intereses, la Universidad Autónoma Gabriel René Moreno, los municipios, ¿no? La Asociación de Municipios, sí, sí, no sé qué más, la misma gobernación, hasta la Federación de Empresarios, la CAO, CAINCO, bueno, la CAO sobre todo, ¿no? Podrían también plantear una preocupación, porque al final la afecta a todo, y eso no se da en este tema específico que tiene que ver con tierra.
5: Son parte del problema.
2: Son parte del problema.
5: Son parte del problema, porque consiguen las cosas también por debajo.
2: Tal vez por eso no hay una...
5: Sí, entonces, si todo se pone en orden, todo entra en orden, ellos también van a entrar en orden. Y por eso decía de que el gobernador... Porque está la ley del medio ambiente que lo dice todo. Que si el gobernador tiene la potestad de reunir a los municipios y también las otras instituciones, tomar parte, o sea, reconocer que el gobernador es la principal autoridad y a través de él se consigan las cosas. Entonces, si eso se llega a conseguir, podría encontrarse la solución institucional de que existan los controles para que se preserve el medio ambiente y las cosas que se han creado. Están avasallados los parques nacionales por los coqueros, los cocaleros, y, o sea, está todo mal, digamos, ¿no? Entonces, tenemos que reunirnos, y porque lo que tenemos que proyectar es el futuro, no es inmediatismo. Hay que pensar y repensar que lo que estamos haciendo, como le decía, ¿está bien o está mal? ¿Está bien que cultivemos y abramos más la frontera agrícola? ¿O mejor es cambiar a otros rubros que son más rentables y que son, o sea, de menos exigencia en muchos aspectos, y que son, digamos, más convenientes para Santa Cruz? Yo no lo considero que lo que estamos haciendo está bien.
2: Fundamentalmente, ¿por qué, Carlos?
5: Porque, miren, los tres rubros principales que tenemos, o los cuatro, con caña, la soya, el maíz, el arroz, y demás, todos son mecanizados. Nosotros no producimos un tractor, no producimos un tornillo importado. El diésel es importado. El 85% a 90% del costo de producción es componente importado. Nos queda un 10%. ¿Me entiendes? Ese 10% no alcanza para sustituir el valor nutritivo de la tierra que se lleva al producto.
2: Cero.
5: Entonces estamos perdiendo plata como región.
2: Solo que esa es una visión que tendría que tener, porque es una visión de largo plazo. Lo que está pasando es que la visión es cortoplacista, es inmediata. Yo quiero lograr ahorita este resultado.
5: Claro. Entonces,
2: no sé qué va a pasar después.
5: Tendríamos que nosotros primero invertir un poco más en investigación para aumentar los rendimientos en lugar de ampliar fronteras. Y con una política ya regional de diversificar hacia otros rubros agrícolas de cultivos permanentes que den mejor resultado. Yo le iba a decir, por ejemplo, hay mucha macadamia, cualquiera de esas, muchos tipos de ese tipo, el dátil, lo que sea. Ya Paraguay en el Chaco está plantando 700 hectáreas de dátil. ¿Y cuánto rinde de esta? $12,000 por hectárea. ¿Y cuánto rinde la soya? Menos de 1,000. Entonces, hay muchos rubros que son así, de ese tipo.
2: Ahora, ¿de quién dependería
5: eso, justamente
2: organizar?
5: Esto tiene que estar organizado desde el Estado, si es que se quiere. Hace falta, nos hizo falta, cerrar Findesa fue un error. Era la captadora de recursos para diversificar, conseguir Cultivo. Recursos para diversificar. ¿Me entiendes? Entonces, ahora se puede crear un banco que se llama de segundo piso a nivel nacional, que piense, bueno, ojalá que pudiese existir una mancomunidad de objetivos. Hay muchas partes en el país que se podría dar el pistacho, por ejemplo, da $12,000 por hectárea. O sea, son muchos rubros que se pueden meter, digamos, se pueden incorporar con un mercado amplísimo. Brasil, planta cayú se puede dar en toda Chiquitanía. Y aquí. Cayú le da más de $4,000-5,000 por hectárea por año. Sin mucho costo de mecanización, de nada, un poco mano de obra y un poco. Es decir, son altos y son preservadoras del medio ambiente porque son arbóreos. Entonces, hay muchas cosas que tienen que modificar para poder lo que llegar al final de no tocar, verse obligado a tocar las áreas que son de preservación.
2: Lo central es eso, ¿no? Porque sí,
5: claro, lo central es eso.
2: Va, porque no significa vamos a olvidarnos de la soya y vamos a hacer todo.
5: No significa.
2: Porque la soya, igual que la ganadería, son en este momento los sectores que tienen mayor oportunidad para exportación.
5: Sí.
2: Que esa es también una de las miradas, ¿no? No se trata de satanizar a
5: No. La se trata de diversificar. Culpa, pero no. Es que algunos están pensando de que ampliar la frontera agrícola en esos cultivos no es conveniente. No es lo mismo la ganadería que la soya. La ganadería le deja a Santa Cruz, o sea, el 80% del ingreso que recibe de afuera. La soya le deja el 20%. Entonces,
2: tiene que ver por la cantidad de maquinaria que
5: los insumos que se requieren.
2: Los insumos para una u otra
5: para producir. No producimos un perno.
2: Ahora, yo decía, a ver, estamos hablando y todo ha salido a raíz del profesor. Después no se preocupen, que las vamos a para poder ponerla completa ya, la entrevista del embajador, ¿no? Sí, después, porque no nos va a dar tiempo ahorita. Yo partía, vas a disculpar, Carlos,
5: sí,
2: ya,
5: sí,
2: pero
5: sí,
2: como
5: no,
2: hay una programación, están preocupados estos chicos porque estoy completamente desfasada con la pauta hoy, para variar. Yo había puesto, inspirada en lo que Carlos nos había dicho y cómo quedamos a media, y ojalá que podamos hablar un poquito más de esos últimos momentos, ¿no? De lo dicho por Vicente Castelló, si es que sale, si dan la oportunidad. Pero yo decía, a ver, Carlos, ¿qué diría hoy el profesor Noel Kempf Mercado sobre lo que está ocurriendo con el patrimonio natural de Santa Cruz? ¿Cuál cree que sería su visión de futuro para el departamento? Le hago la pregunta a Carlos, lo estoy poniendo contra la pared porque es difícil
5: casi
2: pensar.
5: Casi lo mismo que he dicho yo.
2: Pero le hago la pregunta porque si hay alguien que lo conocía, que lo acompañaba, que compartía además mucho de ese pensamiento y de ese sentir, es usted.
5: Sí, es casi lo mismo. Yo cuando hablo de que debemos irnos a los cultivos perennes, es para que el pequeño productor de arroz, en lugar de recibir $200, $300, $500 al año de utilidad, porque lo hace a mano todo, ¿no? En lugar de que pueda recibir 5,000, 10,000, 12,000, 15,000 o 20,000 dólares. ¿Y cómo? Con cultivos permanentes. Don Noel, conversando con él, me dijo, Carlos, dele mucha énfasis en la investigación cuando yo era director del CIAT a los cultivos perennes.
2: Ya tenía.
5: Yo he educado, me dijo, a mis hijos. Lo he mandado a estudiar afuera a mi hija, a Chacho conmigo cuando estudiamos, con cultivos perennes y apicultura, punto. O sea, él me dijo que la fruta y ciertos productos que él producía después del retiro le daba para los ingresos para poderlo hacerlo estudiar. Entonces, yo ahí empecé a pensar y a hacer cálculos. Ya cuando me tocó en el Banco Mundial, yo hice un programa para el país, lo dividí en 7 partes, hice un programa para el país. en eso casi todo estaba ligado a este tema, hacer cultivos perennes. Y buscar, y generé un proyecto de más o menos 240 millones de dólares para que iniciara un programa de este tipo en Bolivia, y creando un banco de segundo piso, etcétera, etcétera. Un trabajo muy lindo que hice en el Banco Mundial. Y ahí calculé, porque dentro de la metodología para poder hacerlo, empecé a hacer la tabla de qué producto dejaba más recursos dentro del país y no se iba todo hacia afuera. Porque, ¿qué pasa con la...
2: Aquí, para que se escuche.
5: ¿Qué pasa con los productos, no? Con la producción, digamos, de la soya. Usted trae, por decir, $1,000 y no, o sea, tiene que traer $1,000 para recibir 1,200. Es decir, tiene que otra vez traer unos 1,000, o sea, está teniendo 200.
2: ¿Y por qué se habla de que es uno de los productos
5: no
2: más
5: lo
2: rentables?
5: No lo es. Mira, vea la deuda que tiene cada uno. Vea,
2: ya me está dando tarea, Carlos.
5: Hay que hacer, yo estaba queriendo hacer una comisión privada, digamos, para con economistas demostrar esto que estoy diciendo.
2: Ahora mire, ¿qué me dice don José Mitterer? Septo Mitterer dice: los cultivos permanentes o perennes tardan entre 5 a 15 años. ¿Qué hacemos mientras tanto? Esto requiere un estudio muy amplio. ¿Es así? ¿Tardan tanto?
5: No, no todos. Lo que pasa es que el proceso de diversificación no es el total del área. Uh-huh. Se va de a poco. Entonces, se va plantando de a poco, puede continuar con lo que tiene y ampliando con los cultivos que se están adhiriendo. Ese es el proceso de diversificación. Él puede continuar produciendo arroz, maíz, y puede estar cultivando uva o donde esté, o lo que sea, pistacho,
2: café,
5: donde sea.
2: Que está de moda, ¿no? Ahorita.
5: Hay muchos rubros, hay una cantidad enorme, hay que hacerlo. Entonces, no es un proceso de corte. Sí, ahora no puedo subir nada de esto y lo sustituyo con esto. Ahora, hay programas en otro lado, Brasil y lo demás, que le dan gracia, le dan crédito, y le dan gracia de 5, 6, 7, 8 años,
2: como
5: hasta que empiece a producir como debía ser, cumpliendo, que esté acorde con el ciclo de producción. Entonces, ¿qué es lo que no tenemos aquí? Para eso tiene que tener los estudios pertinentes, se pueden sacar recursos, y que sea similar. Normalmente es así, es decir, en todas partes, ¿no? Entonces, por decirle, en la Argentina le dan los plantines de forestales, digamos, para 2, 3, 5 hectáreas, y le dan un monto de dinero de 400, 600 dólares para sostenerse un poco en el este, pero no es el total del área. Le van dando y lo van ampliando.
2: Pedacito.
5: ¿No? Entonces...
2: Ahora, eso depende fundamentalmente de una visión, de una definición de visión, qué es lo que quiero, programo, me organizo y veo cómo voy paso a paso. Eso no hay ahorita, Carlos.
5: No, no existe. Y además eso tiene que estar orientado y programado.
2: ¿De quién depende tomar ese liderazgo?
5: Ese liderazgo tiene que ser la gobernación.
2: De la gobernación.
5: Se eliminó el departamento o la de planificación. Hay que volver a planificar, a tener ese instrumento y generar especialistas en ese tema.
2: En planificación.
5: Entonces, de ahí tiene que salir la idea, y por eso le decía la unidad de la CAO de los otros, para que vean y discutan esos temas y sean parte. O sea, tienen que tener pertenencia. Esos planes no tienen que ser elaborados por unos tecnócratas y quererlos imponer, no, tiene que salir. ¿Podemos hacerlo? No. ¿Los productores pueden hacerlo o no lo pueden hacer? De ahí nació, el CIA nació con esa intención. ¿Por qué? Porque en el CIA conjuncionamos los recursos de la CAO, de los industriales, para, y teníamos un directorio donde se discutían los temas de este tipo. Era coparticipativo. Esto aparte de las demostraciones que se hacían en campo, también en las regiones. Entonces, eso, digamos, la democracia horizontal, la democracia participativa institucional del manejo público, lo que está haciendo falta. No es ellos y nosotros, somos todos.
2: Una coordinación. Carlitos querido, el tiempo se ha pasado volando, ¿no? Gracias. Pero nosotros tenemos un montón de compromisos. Ha quedado de Vivianita, ¿no ves? ¿Me va a invitar un café y vamos a conversar un montón o no? ¿Ah? Está con su preciosa, qué bella que es su niña, ¿no? ¿O no? A ver, tírele un piropo a su niña. ¿Ah?
5: No sé a quién
2: su compañera incondicional. No sé a quién ha salido, dice. ¿Ah? ¿Ah? A ver, cuente, ¿es Bacadíes o qué? ¿De dónde viene? ¿O es una mezcla de las dos?
5: Es una mezcla.
2: Es una mezcla de las dos. ¿Qué? Me encanta verla acompañándolo, pero sí. Ahí, ¿ah? Es su guía. ¿Es el amor de su vida?
5: Sí.
2: Es el amor.
5: No me queda, es la única que tengo aquí, la más querida.
2: No, pero ella dice, no, es el amor de su vida, de Viviana, eso no me queda la menor duda.
5: Sí, ya, gracias.
2: Y es hermoso. ¿Ah? Entonces, Carlito, nos quedamos como siempre con un pedazo pendiente.
5: Van a ver estos dos temas que podemos. Yo le decía la vez pasada que podíamos. Que venga.
2: Que lo interesante es poder traerlos para que la conversación sea más participativa.
5: Exactamente.
2: ¿No?
5: Yo, estos temas
2: que se
5: son
2: escuchen
5: delicados
2: voces.
5: Y necesitan ser debatidos.
2: Debatidos.
5: ¿No? Debatido y consensuados. Sería una gran oportunidad esta.
2: A ver si logro coordinar algo con Klaus.
5: Somos muy amigos.
2: Personas además muy abiertas las que están ahorita, pero sí, yo creo que es importante lo que usted dice, ¿no? Tiene que haber aquí las diferentes voces hasta para que tengamos todos una mayor comprensión y no estemos equivocados en por dónde vamos. ¿Quién será Viviana Bacadíes Kempf que ha mandado corazoncitos aquí? Ay, mi bella, aquí le voy a poner también yo mis corazones. Muchísimas gracias, querido Carlos.
5: Estamos a la orden de cualquier convocatoria para tener otro tema o profundizar esto que ha salido a través del tema.
2: Increíble, ¿no?
5: O sea,
2: pero qué poderoso que es el profesor Noel Kempf que nos está provocando esto.
5: Exacto.
2: ¿Ah?
5: Y esto va hacia eso. Porque si tenemos menos área, no tocamos, tenemos mejores ingresos, no necesitamos estar avasallando.
2: Y perdiendo un patrimonio que es de difícil recuperación.
5: No se puede recuperar.
2: Ahí claringo.
5: No es clarísimo.
2: Nos vamos a un corte, debo un montón de menciones. ¿Cuáles? 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Texpo Cruz, ay, la feria se acaba mañana. ¿Fue a la feria?
5: ¿Ah?
2: ¿Ha ido a la feria?
5: No.
2: ¿Ha ido a la feria, Viviana?
5: Sí.
2: Una locura, la feria exposición, una locura. Hoy y mañana son los dos últimos días. Ya sabes, ¿no? 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Además, aunque no querrás, te puede venir de Yapa, hay ahí ofreciendo, regalando dos pasaportes. 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No te olvides, la Fexpo Cruz, hoy y mañana a partir de las 5 de la tarde. ¿Dónde está pues la CRE? ¿Ah? ¿Por dónde está? Se me fue la CRE. Aquí está. No, tengo 500 papeles, mire. 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Así disfrutas el ambiente sin que tu factura suba. ¿Dónde están? Los quintos. Con 24 grados el ahorro siempre está garantizado. ¿Ah? 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Carlos tiene la culpa de que yo me equivoque en la mención. En vez de decir calor, dije Carlos. 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

0: 11:46 este sábado 26 de septiembre de 2026. Puro 6666, ¿no? El próximo programa es 666. El número de la suerte. A ver, no puede ser de Burrera, Alejandro. ¿Ah? Maggie Talavera, periodismo sin Photoshop aquí en Marítima 100.9. Sí, me estaba acordando que es el último sábado del noveno mes de este año y se fue. Nos queda octubre, noviembre y diciembre y se fue 2027. ¡Ah! Ya, 2027 se va a ir más rápido que 2026. ¿Tengo que hacer alguna mención? No. Después, porque vamos hablando. Voy a hablar del mercantil y no voy a hablar de la macro millonaria. ¿El qué fecha es? ¿El 2? ¿Cae jueves?
1: Viernes.
0: ¿Seguro? Sí, seguro, porque sábado es 3. Amalaya nos pudiéramos sacar, ¿no? Pero para eso tengo que estar depositando 100 bolivianos cada 5 horas más o menos para tener la mayor opción de sacarme el millón de bolivianos. Pero lo que voy a compartir en este momento, que también es una noticia del Banco Mercantil Santa Cruz, es de otra ganancia más bonita tal vez, y lo digo porque es una ganancia compartida. Tiene que ver con un programa tan bonito, es mi adulado, de los programas que impulsa la Fundación del Banco Mercantil de Santa Cruz, que es su programa de beca. Se llama Puedes Creer, pero yo siempre le cambio, ya sabe Hernán González, le digo yo Puedes Creer, versión Canva. Este es el brazo social del Banco Mercantil Santa Cruz. ¿Y por qué digo que es mi adulado? Porque seleccionan a 14 jóvenes que son súper talentosos, pero que no tienen recursos económicos para estudiar. Están bien seleccionados, por si acaso, y bien distribuidos en todo el país. Y les dan becas completas para que hagan maestría. No es cualquier cosa. Ya van 2 promociones este año, hace apenas 2 semanas, 10 días. Graduaron a la segunda promoción. 14 chicos y chicas. Tienen que ver las historias de vida y cómo les ha transformado la posibilidad de hacer estos estudios de manera virtual, pero becas completas. Miren en qué áreas, a ver. Áreas de dirección y administración de empresas, gestión de proyectos, marketing digital, dirección comercial, finanzas, mercado financiero, negocios inteligentes, big data. Nunca lo podrían hacer si no fuera que tienen esta oportunidad de tener una beca completa. Pero hay algo más, no se queda ahí. La yapa maravillosa no está en la convocatoria. Es que la Fundación Mercantil Santa Cruz se preocupa también de ir buscando dónde pueden lograr trabajo estos nuevos valores formaditos con maestría. Otra cosa, esa yapa extraordinaria, ¿no? Nosotros tal vez no nos damos cuenta porque tenemos todo. Y digo, tenemos nuestros hijos que estudian en la universidad,

0: cobro, lo que fuera, pero mi programa, Adulau, es el de beca. Vos podés. Podés creer. Hay para Davosan, hay para los bomberos, hay para un montón de instituciones que necesitan ayuda. Yo elijo el programa de beca. Teníamos una entrevistita corta que le íbamos a hacer al gerente de responsabilidad social del Banco Mercantil, que es mi queridísimo Hernán González, pero debo asumir la responsabilidad, estaba marcada para una hora. Para variar, Maggie Talavera Román Alpire Mancilla se desfasó en el horario y hemos tenido que postergarla. No podía él esperarnos, por supuesto, ya no podíamos abusar, pero el próximo sábado 3 de octubre lo vamos a tener a Hernán para que nos hable en detalle y ojalá podamos traer algunos de estos jóvenes que han sido ya graduados con su maestría para que nos cuenten su historia. Me voy haciendo menciones. A ver, mostremos. Ah, cómo no me avisaron. Nosotros estamos compartiendo, para los que nos acompañan por las radiecitos y no pueden ver nuestra transmisión, ahí van a ver, mire quién está allá atrás, Percy Áñez Rivero, atrás de la foto, en primera, en la segunda fila también, con semejante tamañango tienen que estar siempre atrás, ¿no? Está Hernán González, que es el gerente de RCE, del marketing, y están 3, 6, 9, 10 de los 14 graduados. Me imagino que los otros no son de Santa Cruz, no han podido venir. Pero es interesante porque también estoy viendo aquí, este programa es posible por una alianza que tiene la Fundación Mercantil Santa Cruz con la Escuela Europea de Dirección y Empresa de Madrid. Un dato que me estaba olvidando, y qué barbaridad, porque es central para que se puedan desarrollar y llevar adelante estos cursos de primer nivel para que estos jóvenes que son becados consigan sus títulos de maestría. Ahora sí, nos vamos haciendo muchas menciones. 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Es suficiente, el que sabe, sabe. Es suficiente para que tengas un buen ambiente en el lugar que estés y no sintas dolor cuando metas tu manito en el bolsillo y tengas que pagar la factura de luz al final del mes. Después.
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0: 11:57 este sábado 26 de septiembre de 2026, Maggie Talavera, Periodismo sin Photoshop, aquí en Marítima 100.9. Decirles que este ha sido primero un mes de locura, pero lo que ha sido la semana pasada, hermoso, mucha fiesta, pero miren, realmente le voy a sacar el sombrero a mis compañeros que están reporteando en las calles, a los compañeros que están también en sus mesitas de redacción, pero nosotros como somos aquí solitos y manejamos nuestro tiempo, no hemos padecido la maratón que han tenido que sufrir los colegas de la prensa. ¿Por qué? Ha sido una semana llena de actividades por las festividades del 24 de septiembre. Desde el sábado anterior ya hubo un montón de actos, desfiles, pero lo más bonito sucedió entre el 23 y el 25. No recuperaron el Parque Arenal. No tenemos fotos del Parque Arenal. Deberíamos de compartir hasta un videíto del alcalde. ¿Vio? Recuperaron el parque. A ver, por favor, póngale el micrófono. Le voy a robar un minuto a Carlito que no se me ha ido. Yo en mi infancia y con mis hijos en chiquitito los he llevado todavía al Parque Arenal para andar en los barquitos. Estaba completamente abandonado. Semejante mural maravilloso que hay de Lorenzo Vaca.
1: Explotó.
0: Ha pasado recién. ¿Lo vio el parque?
1: Sí, lo vi.
0: ¿Y?
1: Muy lindo, está muy bien, está bastante concurrido, se lo ve. Está digamos, funcionando muy bien la alcaldía y muchas cosas, a pesar de los recursos escasos que tiene, porque lo han dejado en
0: pero
1: toco.
0: Yo no sé qué está haciendo magia más o menos, ¿no, Manuel Saavedra?
1: Sí. Está, y ya han puesto tarope, o sea, le han dado, una vida extra, y ojalá, le decía, ojalá que con eso, pues, ese arenal, nosotros hemos tenido una quinta, yo me he bañado en ese arenal.
0: A ver, era quinta, a ver, había quinta en el arenal.
1: Todo el lado este del arenal era de nosotros.
0: Mira vos lo que vengo a descubrir. ¿Qué no, le parece, Viviana?
1: Era de mi abuela. Yo he ido muchas veces a llevarle, porque allá, en la época de la MNR...
0: ¿Estamos pues, hablando de qué año?
1: ¿Ah? Estamos hablando de 1957, por ahí más o menos. ¿No?
0: Miren ustedes en poco tiempo la transformación de Santa Cruz.
1: Totalmente. Esa área que está como, que hay una parte de corredor en el lado este, que es donde va el puente.
0: Ajá.
1: Donde va el puente. Todo eso ahí del frente era de mi abuela.
0: Esa casona que hay prendida
1: ahí
0: en la laguna, que era la
1: esa casona nunca... es de una familia que nunca era para nosotros, siempre ha sido como un misterio y algo tenebroso, porque no sabíamos que había bulto, no había bulto, casi nadie habitaba ese lugar, no sé ahora.
0: No le...
1: Pero el arenal en sí, nosotros vivíamos, pescábamos ahí, había, eso le decía.
0: Me muero.
1: Entonces sacábamos pescaditos todo el tiempo, muchísimo, mucha vida. Entonces, ahí nos bañábamos, todo, llevábamos huasca por nada, porque era las aguas sucias de Santa Cruz que iban a dar ahí, y nosotros igual, pero llegaban y nos daban. Pero lo hacíamos. Entonces ahí teníamos frutales, había de todo, ¿no? De guapomó, cítrico, una serie de cosas, ¿no? Entonces, esa parte que está, que es el corredor de la orilla hasta donde empiezan las casas, ese pedazo fue mi abuela lo donó a la alcaldía, porque la quinta llegaba hasta la orillita del arenal. La isla era de nosotros.
0: Miren ustedes, ¿sabes? Lo que me vengo a enterar solamente porque lo retuve a Carlitos y hablé del arenal. Este hombre es una cajita de sorpresa. No me va a estar una tarde y enciclopedia, pero es la memoria que tiene también, ¿no? Bueno, me toca ir 12:00. Himno cruceño en Santa Cruz de la Sierra, Marítima 100.9. 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Vamos con el himno.

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3: 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Entre los más visitados está el de La Paz, para variar, y eso que no he visto la famosa marraqueta paseña, ¿no? Una locura para visitar el stand de Estados Unidos y el de la Unión Europea. En la de Estados Unidos da la vuelta a todo pabellón, que es enorme, usted ha visto, Viviana. 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Y ya me voy a un corte.
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0: 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Vámonos a un corte, vámonos a un corte. No se vayan porque voy a terminar de una manera maravillosa. Con música y con un ángel que ha caído del cielo.
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0: Esta niña que está aquí me va a hacer reír porque sus ojos también se han cansado de ser llantos, ¿o no?
1: A veces toca.
0: Belén, hermosa, por fin he logrado cumplir mi amenaza de tenerla a esta niña hermosa aquí conmigo.
1: Segunda vez ya.
0: Saludá.
1: Hola, hola a todos los que están escuchando.
0: Mira qué te voy a decir aquí. Belén Bowles, talentosa compositora, intérprete de poderosa voz. Además, dueña de un ángel, mística, magia o aura que la hacen encantadora. Sus canciones tienen arte en letra y música. Ámala ya fuera mío, no es mío. ¿Sabes quién escribió?
1: No.
0: Alguien que te hizo una entrevista muy bonita, el Tuco, yo no lo conocía. Y yo me estoy apropiando de
1: ahora
0: lo que
1: reconozco
0: él puso,
1: sus palabras.
0: Él puso, cuando presenta la entrevista, el 26 de octubre del año pasado ha sido.
1: Sí.
0: Yo la he descubierto recién porque me puse a perseguirla a Belén. Me encantó no solamente esto, por eso me apropié, pero también me gustó mucho la entrevista que él te hizo, Belén.
1: Me acuerdo. La verdad que fue muy especial cuando lo conocí a Tuco. Yo estaba tocando en el aniversario de Espacio Recoleta, en Equipetrol. Y había este hombre mirando y escuchando de una manera muy muy conectada, muy presente, y se acercó después él a mí y me dijo: Belén, me ha dejado embelesado tu música. Y me dijo: quiero hacerte una entrevista. Yo no sabía quién era él. Me dijo: yo soy periodista, quiero hacerte una entrevista. Y al día siguiente nos encontramos ahí mismo en Recoleta y tomamos un café y me hizo seguramente
0: me
1: la,
0: encantó
1: la entrevista.
0: Yo no sé si lo conozco, yo no creo porque no me acuerdo, pero persiguiéndote por las redes me topé con esta entrevista, que además es audio, no es un video.
1: Es como un podcast, sí.
0: Pero muy natural, y él cuenta eso, y vos le decís, ¿no?, que hubo una conexión, que vos te diste cuenta por la mirada que él estaba completamente embelesado, anonadado, dice uno, ¿no?
1: Envenenado en este caso.
0: Envenenado estaba.
1: Estaba envenenado.
0: Sí. Mi amor, ¿cuánto tiempo ya ha transcurrido y vos seguís con esta locura? Creo que te veo cada vez más feliz.
1: Sí, sí.
0: ¿Ah?
1: La verdad que ha sido un camino muy hermoso desde que empecé a componer, porque yo no proyectaba lo que...
0: ¿Ni idea?
1: No, o sea, yo lo hice porque la música siempre me gustó, la composición me llegó, digamos, tarde, para el tiempo que ya yo venía tocando guitarra y cantando y siendo reconocida, ¿no?, entre mi grupo de amigos y mi familia como la guitarrera, ¿no? Ajá. Yo siempre iba con
0: la
1: mi guitarra
0: super
1: para todos lados, pero no hacía algo propio, ¿no?, algo mío, y empecé en la pandemia. Nació este deseo, esta inquietud por escribir mis canciones, y nada, el camino se ha ido haciendo al andar, como dice la canción, con el recibimiento de la gente, con el reconocimiento también, que más allá de que uno quiere desprenderse de eso, ¿no?, de los reconocimientos, pero también
0: son
1: es importante.
0: Son caricias al alma, discúlpame, son
1: reconocernos en la mirada del otro, en su escucha. En esas palabras que vienen inesperadas a decirnos: tu canción me ha acompañado a mí y a mi familia en la pandemia o en momentos difíciles, y digo: wow, o sea, esto realmente va más allá de Belén con su guitarra, ¿no?
0: ¿Cómo fue descubrirte como compositora, Belén?
1: A ver, qué preguntaza. yo creo que vino con una necesidad de conocerme, ¿no? Para mí la música y mis composiciones han sido ese permiso a habitar quién realmente yo soy, con todos sus matices, ¿viste?, que dicen, sobre todo a las mujeres nos habitan mucho adentro, ¿no? O sea, no somos solamente eso que la gente ve, ¿no?
0: Muchas mujeres y hombres nos habitan
1: también,
0: y extraterrestres también.
1: Nos habita de todo por dentro. Entonces, a veces nos encerramos en las definiciones, en las profesiones, ¿no? En lo que es más visible. De pronto ahora ya lo que tenés en tu cuenta de Instagram es lo que te define. Entonces, la música me permite a mí ser todas esas Belén que existen dentro mío, ¿no? La que es aguerrida y tenaz y va por lo que quiere, pero
0: aventurera.
1: También aventurera, pero también la tierna, la sensible, que por ahí no
0: por
1: es quizás lo que la gente ve a primera vista.
0: No, mi amor, vas a disculparme. Porque, a ver, ¿qué es lo que la gente ve a primera vista? Yo no sé, yo la conozco desde antes que naciera, más o menos, ¿no?
1: Es verdad.
0: Pero a primera vista lo que uno ve es ternura.
1: Sí, ¿no?
0: Es este pedacingo de gente angelita tan suavecita con su guitarra. Creo que esa es una particularidad tuya muy bonita. No es que sea exclusiva de Belén, pero son pocos artistas que no es que estés en los escenarios, en los grandes palcos. Te gusta estar en la calle, en contacto con la gente. Y tal vez esa es la imagen que yo tengo más bonita de vos. En la plaza, en la calle, uh-huh. En la no sé qué cuánto, con tu guitarra. La reacción de la gente se queda ahí mirando. Yo no sé si todos se animan a acercarse y a hablarte, a preguntarte cosas.
1: No todos, cada
0: la
1: vez
0: gente
1: más.
0: Es más tímida.
1: La gente es un poquito tímida algunas veces en estas ocasiones que he salido a tocar guitarra. Se queda mirando, pero por ahí no se da el permiso a interactuar. Ajá. O ser parte de esa escena que se abre, ¿no? Y es una apuesta que yo hago con mi música y en mis conciertos. Creo que las canciones, la musicalidad, despierta emociones en la gente, pero no todos nos permitimos expresarlas. Entonces yo veo en los ojos de las personas o en el cuerpo, ¿no? Como hay algo que las está habitando, pero es como, dale, sacalo, ¿no? Y es algo tan necesario. A mí la música me ha permitido eso, como poder exteriorizar lo que uno siente adentro. Entonces, siempre trato como que buscar esa mirada cómplice o ese humor que se gesta, digamos, ¿no? En algún movimiento para que la otra persona salga de ese molde.
0: Oye, Belén, qué maravilla, porque yo la estoy escuchando y la estoy viendo. Qué pena que los que nos escuchan por los radiocitos no la ven. Pero tenés una alegría única. Y no creo que sea fácil. No, o sea, no creo que sea fácil hacer realmente algo que uno quiere y que rompe por completo todos los esquemas. Porque, a ver, esta niña hermosa que está aquí siguió una carrera universitaria que no tiene nada que ver con lo que estás haciendo.
1: Te cuento que sí tiene que ver.
0: ¿En qué? Contame, ¿en qué tiene que ver?
1: Bueno, yo estudié educación física, para los que no saben de qué estás hablando. Y continúo trabajando en ese proyecto.
0: ¿Sí?
1: Trabajo con adultos mayores.
0: ¿Dónde?
1: En sus casas. También hay un espacio en Equipetrol en donde tengo grupos de señoras que van a moverse.
0: ¿Cómo te pueden ubicar? El ay, esa, mira vos, ya no, si lo sabía ya me olvidé.
1: Sí.
0: No, porque contá dónde. ¿Cómo hacen para comunicarse con vos?
1: Directamente conmigo a mi teléfono. Y a mis redes sociales también.
0: Ya, dalo tu teléfono, porque nosotros de la tercera edad no estamos tan conectados en las redes.
1: Mi número es 760-52528.
0: Facilingo, 760-52528, y ahí están Percy y Gustavo que lo van a poner en las redes. O sea que no te has desconectado.
1: Nunca, nunca. Para mí la música y el movimiento van de la mano. Yo hice una carrera primero cuando llegué, desde el 2015 al 2020. Llegué acá, monté este proyecto. Después vino la pandemia. Ahí tengo mi encuentro con, mi reencuentro con la música y la composición. Comencé a nutrir este otro lado, pero sin dejar
0: mi
1: trabajo, porque de eso es lo que vivo en realidad, ¿no? A la música no le pido más de lo que me da, que es un montón. Pero trabajo con el movimiento todavía, y ya 5 años después de esto, ¿no? de la pandemia, he encontrado ya el nexo claro entre música y movimiento que me va a permitir, y lo van a ver prontito porque lo voy a lanzar en mis redes.
0: ¿Qué va a hacer?
1: La fusión o la integración de la música con el ejercicio físico.
0: Pero mira vos, las dos cosas son cosas bonitas.
1: Que nos hacen bien.
0: Sí, que hacen bien, ¿no? No es un trabajo mecánico. Cada trabajo tiene sus virtudes, por supuesto. Pero digo, esto es un lujo que te das, Belén.
1: La verdad que sí, soy afortunada de hacer lo que me gusta, tanto en una cosa como en la otra, lo disfruto y veo también el componente de servicio que hay en ambos oficios.
0: Por eso te digo,
1: ¿no?
0: O sea, el vínculo, el hecho de trabajar con la gente mayor, no me gusta decir adulto mayor, prefiero decir que soy de la tercera edad, es una sensibilidad distinta también, ¿no?
1: He aprendido un montón con los adultos, habitar otro ritmo, ¿no? No es este ritmo que hay en los gimnasios, ¿no? De que la gente
0: nada
1: está así como intensamente y rápidamente queriendo resultados para ayer, ¿no? Trabajar con adultos me ha enseñado a escuchar más, a hablar más lento, a tener más paciencia, a valorar la compañía, ¿no? Porque los adultos sufren mucho
0: de soledad
1: y abandono.
0: Más que soledad, abandono, sí, es la palabra más correcta.
1: No, entonces me hace tener una mirada diferente frente a muchas cosas y eso está en mi música también. Yo siempre digo y me dicen que soy un alma vieja porque mis canciones, por más de que las he escuchado, ¿no? Con ritmos muy muy variados,
0: son
1: alegres,
0: hermosas.
1: Pero tienen algo ahí que me lo ha enseñado este tránsito, ¿no?
0: Ahorita vas a ir sacando la guitarra, ya vamos a comenzar con la primera, pero ¿conoces el comedor que hay para adultos en el Plan 3000, que es parte del proyecto de la Fundación Hombres Nuevos?
1: No, creo que he escuchado, pero nunca he ido.
0: Me encantaría si te puedo llevar.
1: Vamos un día.
0: Ahí almuerzan todo. No, pero tienen sus actividades. ¿Y por qué te digo ahorita que te escuchaba, me acordé? Porque ellos son felices ahí, por suerte que se han encontrado en ese espacio. Pero una señora, por ejemplo, me decía, yo tengo 3 o 4 hijos, no me acuerdo cuántos, pero ninguno me ve. Y 2 de ellos viven en Santa Cruz, no es que están en España, claro, en la China, no. Y ella decía que por eso valoraba tanto ese espacio, porque ahí había encontrado lo que ya no tenía, era solita, ¿no? Incluso en algún momento ella estaba muy deprimida y sus amigos del comedor fueron a la casita a sacarle y a traerle al comedor. O sea, esas cosas son maravillosas. Me encantaría poder llevarte un día.
1: Vamos, a mí
0: también.
1: Vamos
0: a coordinar. Saca tu guitarra, mi amor, ya está ahí. A ver, hay una primera canción que por eso aquí pusimos nosotros, a ver, Belén Bowles, una invitación a cantar, creer y sentir que todo va a estar bien. Me encanta. Y después le dije, la francesita se la mandé al embajador de Francia. También la vamos a escuchar. Esa le encantó al Tuco, la de la francesita,
1: sí,
0: ¿no?
1: Sí,
0: porque
1: sí.
0: Esa es la primera, creo que cantás ahí.
1: Tuco, le vamos a mandar un saludo a Tuco.
0: Le vamos
1: que es
0: a mandar,
1: cariñoso.
0: Y quiero mandarle el enlace de esto que estamos conversando para
1: te
0: que vea que
1: mandar.
0: Me apropié de lo que dijo. Pero he respetado derechos de autor.
1: Bien, entonces todo va a estar
0: Vamos,
1: bien.
0: Todo va a estar bien, gente, por si acaso, ¿ya? ¿Necesita otro micrófono en la guitarra?
1: ¿Ahí se escucha?
0: Ahorita va a poner otro, no te preocupes, ese de allí. Este de aquí, mire. Ese lo baja.
1: Aquí apunto un poquito.
0: Ahí, a ver.
1: Sí, va a captar de los dos.
0: Ya, así. Vamos. Todo va a estar bien, gente.

0: No me queda la, la menor duda que si voy con Belén, todo va a estar bien.
1: ¿Ah? Y vos conmigo.
0: Y vos conmigo y yo con vos.
1: Así.
0: ¿Ah? Mira, es muy dulce. ¿Esta cuándo fue, Belén? ¿Esta fue la primera?
1: Esta fue mi primera canción en diciembre del 2020.
0: ¿Y cómo sentiste cuando terminaste? Porque más o menos, pues, la primera es como el primer hijo, como el, no sé, la primera ilusión.
1: La verdad que para mí fue un suspiro porque venía buscando mi primera canción desde que empezó más o menos la pandemia y no llegaba y no llegaba y no llegaba. Yo decía, ya va a acabar la pandemia, ya va a acabar esto y todavía no sale. Y fue en diciembre, así como diciendo, no te voy a dejar sin tu canción.
0: Ahora, ¿fue la primera y de ahí las otras fluyeron o fue difícil la segunda?
1: No, la segunda ya estaba más o menos con la primera. Fui como componiendo dos al mismo tiempo. Y salió la segunda y después ya las otras salieron como... Hay una canción de Drexler que dice, de pronto la casa se llenó de canciones. Me pasó eso, ¿no? Como que empezaron a salir una tras otra. Y no te podría decir cómo fue que terminé con 10 canciones, que son las del primer álbum, ¿no?
0: Me las tengo aquí. Yo no sé si son todas las del primer álbum. ¿La Francesita es la más nuevita?
1: La producción no ha sido en el orden cronológico de... No es la más nuevita, pero es la última que he sacado, digamos, en producción grabada.
0: No es que sea la más nuevita.
1: No.
0: Claro, acá está, no lo tengo en orden, ¿no?
1: Claro.
0: ¿Por qué te preguntaba esto si fue difícil la segunda? Porque escuché, no me acuerdo, pues, a Fonsi, que me encanta ver la voz, ¿no? Mm. De Rusia, de Polonia, sí, de todas partes, aunque no entienda. Y decía, no hay nada más tenso después que has tenido una canción de éxito que hacer la segunda, sí, la que viene después.
1: Sí, en general, ¿no? A mí me pasa que la canción más nueva que he escrito es mi favorita.
0: ¿Cuál es ahorita la canción más nueva?
1: La canción más nueva se llama Mi Medicina.
0: Que está aquí
1: no
0: también.
1: Está. No, inédita.
0: Digo, presentada recientemente en vivo, dice acá. Miente entonces la...
1: Ah, no. Sí, puede ser que hayan versiones en vivo, pero no la tengo grabada oficialmente.
0: ¿Qué dice Mi Medicina?
1: Mi Medicina es una canción que, viste que ahora están de moda las rancheras, ¿no? Uh-huh. Se ha puesto como, es el género que ahorita está dominando, ¿no? Además del reggaetón. Y a mí me llama la atención que las rancheras siempre son de amores tóxicos, ¿no? Uh-huh. Amores que te hacen sufrir.
0: Además es el macho.
1: Entonces... Yo dije, quiero escribir una canción, pero del otro lado. Más
0: ¿Ranchera?
1: Bien,
0: no.
1: Sí, es una rancherita. Si quieres la escuchar, quiero, la
0: por favor, escucharla. Entonces, a ver, pero termina de contarnos.
1: Entonces habla de este amor que más bien te saca de esa frecuencia del amor tóxico, del amor que parece que es verdadero porque te hace sufrir y te... ¿No? Y después de pronto llega... Alguien que con quien no sentís, digamos, todas esas ráfagas y esa
0: locura,
1: esta montaña rusa de emociones, y más bien trae calma, y vos decís, ¿será que esto es amor? ¿No? Pero entonces te enseña otra
0: por eso
1: cara.
0: Se llama Mi Medicina.
1: Se llama Mi Medicina, sí.
0: A ver.
1: Esto dice así.

0: Lo de siempre ahora es mejor. Siempre tenés... Bueno, la pregunta pelotuda que siempre hacemos, ¿no? ¿Qué viene primero, la letra o la música? ¿Cuántas veces te han hecho esta pregunta, Belén?
1: Todas las veces. Y
0: en cada estrella.
1: Y la verdad que primero viene el ritmo asociado a la emoción o al concepto.
0: A ver.
1: Que quiero, ¿no? Para mí, cuando yo dije quiero cantar del amor bueno, del amor que sana, del amor que no es tóxico, inmediatamente yo dije voy a hacer una contra ranchera.
0: Ya no más.
1: ¿No? Entonces ahí en donde para mí lo que yo quiero transmitir está ligado con un ritmo, con un clima, ¿no? Porque esta canción por ahí con otro ritmo también sería linda, pero para mí el que sea
0: tenía que ser
1: esta cosa, digamos, te lleva a, no sé si a vos te llevó, pero
0: me has hecho reír, que es otra cosa a mí. ¿Ah? El que está más atento, mira, es Alejandro. Y es lo más crítico que, o sea, que si lo conquistas, Alejandro,
1: a ver qué dice,
0: ya has pasado.
1: ¿Qué dice Alejandro?
0: ¿Ah? Aquí estos chicos también estaban entusiasmados, ¿no?, de escuchar buena música, porque a veces se aburren en el programa. No, no se aburren nunca, ¿no ves? No se aburren nunca. Me encantó escucharte en la Filarmónica.
1: Hermoso concierto ese.
0: ¿Sabes qué? Yo estaba ahí en primera fila, siempre más bonito atrás, ¿no? Pero ese día no me pesó estar en primera fila, porque otra cosa es verlos tan... Lo único que da pena es que no la ves a la orquesta. Pero verlos a ustedes ahí a una mano me pareció bellísimo. Primera vez que cantás compartiendo escenario con la orquesta y con... Ay, me voy a olvidar de Gamarra. ¿Cómo
1: Luis?
0: Pues, de Luis, hija.
1: Hace 10 años, cuando yo llegué a Santa Cruz, canté con el coro de la Filarmónica.
0: De la Filarmónica.
1: Estaba atrás ahí, cantamos.
0: En el coro.
1: Carmina Burana. Yo venía
0: ya. Ay,
1: yo
0: me acuerdo de Carmina Burana.
1: Yo estaba ahí cantando. Estaba recién llegada.
0: Era el primer concierto de la Filarmónica.
1: Exactamente. Entonces yo había llegado hacía poquito. Y venía ya de una trayectoria de coro en Buenos Aires. Entonces, cuando yo llegué acá, de esas cosas de la vida, yo termino en un aniversario del 9 de julio comiendo empanadas tucumanas y bailando tango en un barrio que no me acuerdo, acá en Santa Cruz.
0: ¿Aquí?
1: Y ahí lo conozco a Salvador Zambiasi, que seguramente lo ubicas.
0: Sí, claro.
1: Tú de nada... Rápidamente entablamos conversación con él, porque es así también muy muy entregado él.
0: Amoroso.
1: Y me dice, pero hace una audición. Me dice, estamos haciendo los ensayos ya del Carmina Burana. Le digo, pero no voy a llegar así nomás a meterme. Dice, siempre hacen falta voces femeninas contra altos, ¿no? Mi registro más bajo. Así que fui a hacer la audición y terminé cantando. Y de ahí no podía yo... ir a los ensayos o algo así para después, ¿no?
0: Para continuar en
1: para
0: el coro.
1: Para continuar. Y mira vos, 10 años después me llama Isaac y me dice, queremos que seas parte como cantante solista. Y interpretamos una de mis canciones en versión orquesta y la verdad que ha sido como mirar atrás y decir, wow, han pasado 10 años y cuántas cosas he ido, ¿no?, atravesando. Y para mí... cantar con ellos y compartir en ese teatro tan hermoso fue como una palmadita para mí, decir la constancia, la perseverancia, el permanecer en el camino que uno elige siempre trae esos frutos, esos mimos, ¿no?
0: Oye, pero mira vos, ¿no? Estuviste en el primer concierto, la orquesta está cumpliendo 10 años, supiste que le robaron los instrumentos 2 días después, qué barbaridad. ¿No? Estabas en el coro y ahora estabas como solista. En ese término, o sea, siempre, ¿no? 1, 5, 10, 15 son periodos que te marcan. Y me estás contando la emoción. Fue maravilloso. Yo estaba sentada al ladito, primero estaba Marcelo acá, que es curiosísimo, preguntaba todo. Y aquí estaba la mamá de Ariel. Y me dice, esa canción no la conozco. Es de ella, le digo, no. Me gustó muchísimo la suavidad y la dulzura, que es tu característica también, ¿no?
1: Esa fue mi segunda canción. Vos me preguntabas cuál fue la segunda canción.
0: ¿Esa fue?
1: ¿A dónde vas, corazón? Es mi segunda.
0: Cántala.
1: Vamos a cantar
0: es que
1: un poquito.
0: No saben la dulzura que fue, pero con ese acompañamiento de... No debe ser fácil, ¿no? Yo me acuerdo que Leo Rosa, que estuvo, qué pena porque le habían cantado tanto que quería, me dijo en su momento que no había sido tan fácil cantar con la orquesta. Él acostumbraba a cantar con su poderosa voz, por otra parte, porque hay una musicalidad diferente, no sé, vos me lo dirás.
1: Mira, yo una vez, en el 2020, cuando ya tenía un grupito de canciones y estaba en la disyuntiva de grabar o no grabar, grabar o no grabar, creer o no creer en esto que estaba haciendo, hablé con César Escota.
0: Ajá.
1: De hecho, César fue el que compuso el arreglo de Alma Cruceña, que también canté.
0: Ajá.
1: Él es el autor de esa composición, de ese arreglo, del arreglo, perdón. Y yo, claro, le conté mi historia, ¿no?, con la música desde mis 15 años, que había tocado en una iglesia, que después me fui a Buenos Aires. En Buenos Aires entré al conservatorio un tiempito, después hice coro, canté con orquesta mucho tiempo en Buenos Aires. Llego acá, entonces le cuento como mi recorrido y él me dijo: Belén, ya vos tenés un camino hecho que no has buscado porque querés una carrera musical, lo has hecho porque ha surgido, porque fue natural. Entonces me dijo: vos tenés que valorar ese trayecto que has hecho porque te va a servir muchísimo, y es como ya la mitad del camino andado. Ahora me dijo: te falta componer tus canciones. Porque entonces, para mí, claro, siempre hay desafío, ¿no? O la canción que vas a cantar, o al público al que te vas a presentar. Siempre hay algo nuevo, ¿no? No todo es conocido, ¿no? Pero para mí ya había una experiencia de estar con orquestas, de cantar con coros. No fue algo nuevo. Nuevo fue, obviamente, cantar una canción mía con la orquesta, que para mí fue...
0: Y en semejante escenario, ¿no?
1: Fue maravilloso, maravilloso, porque esa canción particularmente, cuando yo la compuse y la grabamos en Córdoba en el estudio, yo me la imaginaba en versión orquesta. Y dije: algún día yo voy a hacer una versión orquestal de esta canción.
0: Por eso le elegiste.
1: Entonces, cuando Isaac me dice: ¿qué canción tuya te gustaría hacer? ¿A dónde vas, corazón? Estaba clarísimo.
0: La vas a cantar. Vos sabés que Alma Cruceña es tal vez del repertorio que hay la que a mí más me gusta.
1: Es hermosísima.
0: Y no es tan escuchada como las otras, que son más el Trasnochador, Cunumisita, Sombrero de Sahagún, no sé. Pero a ver, escuchemos.
1: Vamos a cantar: ¿a dónde vas, corazón?
0: ¿A dónde vas, corazón? ¿A dónde vas, Alejandro?
1: Agobiado por la pena de vivir,

0: Y es una uno no lo piensa, ¿no? Es lo que te llega, no, lo que te provoca. Claro, me provoca nostalgia, ¿no? Y hay unos estribillos ahí que son muy bonitos que decís, el amor no tiene lugar, ¿cómo es? Tenés una...
1: El amor no es un lugar.
0: El amor no es un lugar. Eso me encantó porque, claro, siempre hay unos versos que son los que más te quedan, ¿no? El amor no es un lugar. Definitivamente no es un lugar. ¿Qué es el amor para Belén?
1: Uf, lo sigo.
0: ¿Lo seguís buscando?
1: Lo sigo investigando. Y la música es, ¿no?, una forma de...
0: Mirá.
1: La música. La música, a ver, ¿no?, el amor es un tema de estudio, y lo digo investigando a propósito, porque de tiempos de Platón, ¿no?, ajá, se juntaban a hablar de eso, ¿no? Y van pasando los banquetes de la historia y seguimos juntándonos en la mesa y terminamos hablando de amor. Entonces parece que todavía el ser humano no le alcanzan las definiciones ni las experiencias, o por ahí sí, algunos ya lo saben, pero no todos tienen este instrumento que es la música, para que poder... me parece maravilloso, que en 3 minutos podás ni siquiera explicar. Porque la música tiene esto, que es un lenguaje tan abstracto que vos podés como sentirlo y algo, una pieza engancha, pero después decís, ¿y qué significa? Entonces, no sé, es como, es algo que se siente, ¿no? Por más de que se utilicen palabras, como que va más allá del lenguaje que utilizamos para comunicar.
0: Esta mujer ya me hizo lagrimear, definitivamente, es que es muy, muy, muy hermosa.
1: Qué lindo, qué lindo que te emociones.
0: Estoy moqueando. Papel higiénico, porque no hay Kleenex aquí, por favor. Tengo curiosidad de mermelada de frutilla.
1: Mermelada de frutilla. Mermelada de frutilla es una canción...
0: No, un pedazo nomás.
1: Inspirada en... A ver, ¿te acordás que en la pandemia muchos se convirtieron en chef de casa?
0: Sí,
1: ¿no?
0: Sí.
1: Los
0: descubrieron que sabían cocinar.
1: Los grupos de WhatsApp se llenaron de recetas y de cosas, y era un momento de encuentro, ¿no? También de la familia. De pronto, por ahí, familias que habían dejado hace mucho tiempo de juntarse en la mesa para encontrarse por el trabajo, por cosas de la vida cotidiana, se reencontraron comiendo juntos otra vez, ¿no? Y ya era desayuno, almuerzo, merienda, ajá, cena, ¿no? Entonces esta canción habla un poco de ese lenguaje del amor expresado en la comida y con la comida, ¿no? El Kamba también es muy, muy...
0: Hija, decíselo a mi hijo Nachito, le preguntaron en el trabajo esta vez, ¿qué es lo que más le gusta de Santa Cruz? La comida, dijo, a ver, el Kamba. La comida, dijo. Nacho.
1: Pero no siempre es la comida, sino quien te la sirve, quien te la invita, quien la prepara, ¿no?
0: El momento de la comida.
1: El momento de la comida, la charla. Entonces esta canción habla de eso. Y mi abuela paterna murió en la pandemia.
0: Nombrala.
1: En 2021, mi abuelita Betty, la mamá de mi papá. En realidad...
0: Eduardo, mi amigo.
1: Fallecieron los dos en la pandemia.
0: Es la historia de mi madre y mi padre. 15 días uno atrás del otro.
1: Así fue de ellos también. Y mi abuela tenía esta particularidad, ¿no? De, como todas las abuelas, yo creo, ¿no? Pero de que te invitaba a su casa y tenía todo, ¿no? Y si no lo tenía, se lo inventaba, ¿no? Y si de pronto le pedías algo, aparecía. Entonces, fue un poco esta canción que habla de amor, habla de familia y habla de esto que te decía, ¿no? De que en mi alacena tengo lo que querrás, y si no hay,
0: me invento
1: la receta, y si no tengo la receta te voy a hacer reír, te voy a hacer pasar un buen momento.
0: A ver, escuchemos un pedacito, mira vos, mermelada de frutilla.
1: He salido más temprano con mi lista del mercado, unas cosas han

0: Qué hermosa, hermosísima. Esa no la había escuchado.
1: Está ahí en el disco. Está, ¿lo vas
0: en
1: a
0: el disco? No la había escuchado.
2: Para que pases tu fin de semana escuchando ese álbum. Mira, que es tan bonito.
0: Bueno, lo que transmite tu voz, Belén, es paz. Sí, puedo emocionarme, ¿no? Me viene esta sensación de nostalgia, me viene alegría, pero es paz. Es esa música que podés escuchar con los ojitos cerrados o si estás haciendo alguna cosa, que tal vez se ha perdido mucho también, ¿no? Porque ahora como que la música tiene que ser estridente. No tengo nada en contra, o sea, cada uno tiene un gusto. Pero ahorita que te escuchaba, de repente nada que ver, pero me hiciste recordar, a mí me encanta mucho Bossa Nova, me encanta la Bossa Nova. Y me hiciste recordar eso, esa sensación de esa música bonita, suave, sin otra pretensión que la de decir lo que estás diciendo y provocar emociones.
2: Una música que acompañe, ¿no?
0: Sí. Otra pregunta pelotuda que hacen los periodistas generalmente cuando es o un escritor, ¿no? O un cantante o lo que fuere. ¿Cuál de sus músicas le gusta más? ¿Cuál de los libros que ha publicado le gusta más? ¿No? Como le dijimos al embajador, ¿cuál de todos estos proyectos es su preferido? Pero, respondió bien. Difícil decir, ¿no? Es más o menos como preguntar cuál de todos tus hijos te gusta más, ¿o no?
2: La verdad que no sabría responder esa pregunta, ¿no? A mí, mi música me ha acompañado a mí y me ha sabido expresar a mí, ¿no? Como que les tengo cariño a todas porque recuerdo cuando las escribí, cómo las escribí y la sensación de fugaz plenitud, ¿no? Porque no es que uno se siente ya, ¿no? Pero hay muchos músicos que lo dicen, ¿no? Es difícil explicar lo que un compositor siente cuando terminas una canción y no estás pensando en que la vas a publicar, en que la vas a presentar en un concierto. Para mí, escribir una canción es como desbloquear algo que yo quería expresar y que por fin, o sea, encuentra
0: es un pedacito de voz.
2: Exacto.
0: Estaba pensando en la colcha de retazos que se hacía también antes, ¿no? Cada pedacito de esa colcha sos vos.
2: Exactamente.
0: Difícil decir, esta partecita es la que me gusta más.
2: Exacto. Y lo aprendí también, ¿no? En el camino con otros músicos y artistas que me ha tocado conocer, que he tenido la fortuna de trabajar, ¿no? Con ellos. Y recuerdo el productor de mi primer álbum en Argentina. Claro, yo con esos nervios y ese perfeccionismo también, que uno quiere que
0: salga sea perfecto
2: bien, me decía: Belén, esto no es más que una fotografía de este momento. Probablemente vas a sacar mejores canciones, vas a grabar mejores discos, pero este es especial porque retrata este momento y es honesto con este instante de tu vida, ¿no? Entonces quizás más adelante vas a cantar mejor y vas a escuchar este disco y vas a decir: ay, qué mal que cantaba ahí, o que pudo haberlo hecho mejor. Y sí, pero era
0: en ese momento
2: Belén grabando su primer disco con la ilusión de irse a otro país, grabar con otros músicos, sus primeras grabaciones de su voz en un estudio. Entonces eso también tiene especial. Entonces soy exigente, soy perfeccionista con muchas cosas, siempre he sabido muy bien qué es lo que quiero, pero he aprendido a mirar también con cariño el pasado, y no solamente con la música. Creo que eso deberíamos todos aprender a mirar con amor
0: lo que te ha tocado vivir.
2: Nuestros discos pasados, nuestras relaciones.
0: En mi época era 45, ¿cómo es? La 33, 45, estoy pensando en los disquitos de vinil. Oye, te decía yo, no sé si estábamos al vivo, creo que no. Le pasé, lo ha conocido recién al embajador de Francia, espectacular, ¿no? De primerísimo nivel. entre todas las tarjetas que tengo aquí, aquí está. Olivier, ya aprendí cómo se dice, Olivier Fontán. Le pasé tu
2: la canción,
0: tu canción, la francesita, porque es muy hermosa. Bueno, el francés, yo aunque no lo entienda, no entiendo ni jota,
2: yo tampoco.
0: Pero solamente de escuchar esa musicalidad, igual que el portugués sí, no lo hablo, pero son estas lenguas así musicales, muy a tu tono, creo yo. Me gusta la francesita. A ver,
2: vamos a cantar
0: un pedacito.
2: Vamos
0: sí.
2: a cantarla.
0: Sí. Escuchen de hermosa esta.
2: Y este es mi homenaje a Santa Cruz también, ¿no?
0: ¿También?
2: Claro, porque...
0: Por la letra,
2: se llama La Francesita, pero en realidad es La Francesita, sí, sí, que se enamora de Santa Cruz.
0: La Francesita Camba, más o menos. Escuchen, por favor.
2: Pardonnez-moi, je ne sais pas parler français.

0: Me gustaban las frases, ahí va.
1: Sí, el amor se llega por error. Mierda.
0: Quedo encantada con un fin de ensama y pata.
2: Pa' variar.

0: Y es una historia verdadera, ¿no? O sea, está inspirada en una historia real.
1: Así es.
0: Me encanta. ¿Cómo comienza todo? Pero deberías hablar francés.
1: No, no hablo más que esa frasecita.
0: Porque es que, oye, tan difícil que es pronunciar perfectamente.
1: No, no, no, un francés yo creo que se da cuenta de los errores que tiene.
0: Escucha, vamos a ver qué me dice el embajador.
1: Vamos a ver. ¿Ah?
0: A ver, estamos llegando, mira cómo se pasa rapidingo el tiempo.
1: Tengo que ir a un show ahorita.
0: ¿A dónde?
1: Me han contratado para tocar, mira lo que te voy a contar.
0: A ver.
1: En el festejo de la primera comunión de una niña, la familia ha decidido compartir, celebrar este momento en familia con mis canciones. Y yo feliz, porque es el ambiente que propongo.
0: ¿Conocida la familia?
1: No, no, no.
0: No me mates.
1: Alguien que ha escuchado mi música a través de otro, ta, ta, ta, y me dijo, queremos que seas parte. Así que,
0: ¿de aquí
1: feliz
0: te vas a ir allá?
1: De aquí me voy para allá.
0: Cortingo, ¿qué viene después, Belén? ¿Qué planes tenés?
1: Voy a
0: ¿o
1: México?
0: ¿O vos no sos de estar planeando lo que vas a hacer?
1: Voy a surge México el miércoles, parto a México por dos semanitas. Voy a ir a pasear, me voy con mi guitarra. El año pasado estuve allá un mes. Estuve tocando en varios lugares, compartiendo con Ronaldo Vaca Pereira, Ronaldo Rocha, ahora su nombre artístico, con Rodrigo Rojas, también artista boliviano, estuve con Luis Gamarra, bueno, recorriendo Ciudad de México. Y ahora voy a los pueblitos, me voy a ir a
0: ya te escuchaba, a las tabernas, a los mercados, ¿por dónde vas a estar?
1: Voy a estar en Cuernavaca, voy a ir a Taxco, voy a ir a Tepoztlán, voy a ir a San Miguel de Allende. Son lugares más retirados de la ciudad y voy a ir a descansar, a conocer y a vivir la música de otra forma, no tanto buscando dónde hay que estar.
0: Qué maravilla.
1: Sino que la música me encuentre y cantar con la gente. Esto
0: que la
1: mismo
0: gente
1: que,
0: te encuentre.
1: Que me gusta hacer
0: pero
1: acá.
0: Pero esa es tu forma de ser, ¿no?
1: Para mí la música es encuentro.
0: Te voy a pedir algo. Para terminar, no es composición tuya, pero te decía yo que es algo que me encanta, una de las canciones que más me gusta. Y ya la conocé, Alma Cruceña.
1: Alma Cruceña, a ver, vamos a ver si me acuerdo los acordes.
0: Con algo maravilloso, nuestro, por el mes de septiembre, Alma Cruceña. Le he puesto en apuros, pero no importa. Ella es una mujer.
1: Vamos a buscar acá.
0: A prueba de todas.
1: Yo los tengo acá.
0: A prueba de bala.
1: Los acordes.
0: ¿Qué nos faltaba? Sí, sí, estoy tranquilita. Muy bien, gracias. Alejandro es el que me cuida para que no meta la pata, ¿no ves? Escuchen, por favor, gente hermosa. Vamos a cerrar no solamente la jornada de este sábado 26 de septiembre de 2026 aquí en Marítima 100.9, esta maravillosa jornada de Maggie Talavera, Periodismo sin Photoshop, ya el programa número 665, con una voz maravillosa, una canción que a mí me encanta, y pensando que es el último sábado de septiembre, que de aquí a 4 días tenemos que decirle chau y prepararnos para octubre. 3 mesecitos y le vamos a tener que decir chau a 2026. Ahí está, vamos, Belén. Esta se me va a hacer llorar.

0: Sí, sí, no es hermosa.
1: Hermosísima.
0: Y en la voz, a ver, Percy, Gustavo, Alejandro, qué maravilla o no. Qué dulzura, mi amor, querida, qué privilegio tenerte aquí.
1: Gracias, May, hermosa charla, lo he disfrutado un
0: mira,
1: montón.
0: Y vamos a mandarle un mensajecito al Tuco, porque se lo voy a mandar el enlace.
1: Un abrazo cariñosísimo al Tuco. Gracias por sus palabras siempre. De él siempre que me ve, me habla con mucho amor, con mucho cariño, con mucho respeto. Y es realmente de esas personas que abrazan y se han dejado abrazar por mi música. Así que
0: pero te ha abrazado con la mirada además, ¿no? Ya me lo has dicho.
1: También, también.
0: Nos tenemos que despedir, qué pena. Podríamos quedarnos hasta mañana, pero Belén tiene compromiso y aquí nosotros también, ¿no? Que Pitito nos va a ahorcar, ¿o no? No me ahorca. Me ama, Pitito. Me perdona todo.
1: Excusa para venir más seguido.
0: Excusa para venir, no, tenemos un privilegio maravilloso. Y mira cómo voy a cerrar yo, con música. 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He desordenado todos mis papeles, la voy a achacar a Belén, que por su culpa he hecho aquí un desastre. A ver, les voy a contar algo bien, bien rapidito antes de seguir y de terminar. 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
0: 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Y un consejo de la CRE para ahorrar economía, para que tu factura a final de mes no te asuste. Tienes que ahorrar energía y en estos tiempos de calor nosotros consumimos más que nunca porque le ponemos aire acondicionado por todas partes. Mantener tu aire acondicionado 24 grados y así vas a ahorrar. Al menos es lo que dicen los expertos y es el consejo que nos da la CRE. Fin de melón. ¡Vámonos! Gracias, Percy. Gracias, Gustavo.
1: Gracias,
0: gracias, Alejandro. Y mi amor bella de mi corazón, Belén Boble. Gracias por darnos este privilegio de cerrar de una manera amorosa con una voz así angelical.
1: Gracias a vos, May. Cuando querrás.
0: Vámonos. Vámonos. Oye.

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Cuando supe de tu hermosa historia de amor, sentí la necesidad de crear este poema, maravilloso ejemplo de un hecho real vivido por ti. Perdón por haberlo hecho canción.

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Ustedes me perdonan, pero ahora yo me voy. 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